Este es el mercadillo de Caravaca Radio y estos son los anuncios que hoy compartimos contigo. Se necesita persona responsable por horas o interna para cuidado y aseo de persona dependiente, así como para labores domésticas en la pedanía de la Almudena. Interesados, llamar al 669-38-46-55. Se necesita personal para repartir con carnet y experiencia, horario y sueldo a convenir. Llamar a Antonio al 661-66-14-11. Se busca persona con vehículo para cuidar a una señora mayor en pedanías, 630-70-35-68. Se necesita personal de almacén para tareas de preparación de pedidos, atención al cliente y reposición de mercancías. Se ofrece contrato indefinido, seguro médico privado, formación continua y buen ambiente laboral. Incorporación en septiembre. Interesados, enviar currículum a agustin@rodriguezvalero.com. Se ofrece pareja para la atención y cuidado de viviendas, fincas, cortijos, etc. También se ofrece para la atención de personas mayores, 631-44-4803. Se ofrece señora para cuidar a personas mayores, externa, también para limpieza de hogares, 643-17-6635. Se ofrece chica para el cuidado de personas mayores, disponibilidad por el día, por las noches o por horas, también para limpieza de hogar con experiencia, 642-33-7857. Se compran casas en el casco

plantas y cochera. También se vende cama elevadora, ambos lados, con colchón eléctrico. 686-780-3. Se vende acción del Polideportivo Argos, 624-2094-52. Se vende pista de Scalextris, Mario Kart, carrera Go de gran tamaño, de 1,6 metros de largo por 1 metro de ancho, como nueva. Precio 40 euros. También se vende balancín infantil, 680-46-12-42. Se busca profesor para dar clases de inglés a una chica de tercero de la ESO, si es posible que sea una persona nativa. 650-24-52-10. Se vende juego de petanca de 6 bolas con su bolsa de transporte por 30 euros. También se vende tocadiscos con altavoz integrado por 50 euros y aspirador robot Conga por 40 euros. 640-390745. Hasta aquí nuestro mercadillo. Si tú quieres incluir un anuncio, envíanos un WhatsApp al 644-75-5720. Nos dices qué anuncio quieres que emitamos, lo emitimos durante 15 días y es completamente gratuito, no te cuesta nada.

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0: 8:30 de la mañana, viernes 14 de agosto, tiempo para la información en Caravaca Radio.
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0: Buenos días, saludos de Enrique Soler, comenzamos con titulares.

0: El mal tiempo deja paso a un espectacular eclipse en Caravaca. La campaña de la almendra, la gran perjudicada por las tormentas de granizo. Política social refuerza la inserción en la vida comunitaria de más de 60 personas con problemas de salud mental. El Info y el Servicio Murciano de Salud colaborarán para identificar soluciones tecnológicas que respondan a los retos del sistema sanitario regional. Primera parada en nuestro tiempo de información para conocer la previsión meteorológica para las próximas horas.
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2: Y saludamos ya desde la Agencia Estatal de Meteorología, Noelia García. Buenos días.
3: Buenos días. Hoy viernes en la región de Murcia continuamos con calor y altas temperaturas. Los termómetros marcarán máximas de 40 grados en Cieza y en Molina de Segura, 38 en Murcia, 37 grados en Lorca y en Yecla, 36 en Caravaca de la Cruz, 35 grados en Mazarrón, 34 en Cartagena y 32 grados en Águilas. Predominará el sol y el cielo poco nuboso, pero mucha atención por la tarde. En el interior se formarán nubes de evolución y se esperan chubascos y tormentas. Podrán ser localmente muy fuertes, con granizo y fuertes rachas de viento. Sopla viento flojo de levante, aumentando a moderado por la tarde. Les adelantamos que durante el fin de semana bajarán las temperaturas. Es una información de AEMET.
2: 21 grados a estas horas en la ciudad de Caravaca de la Cruz y es una información que te hemos ofrecido con el patrocinio de Muebles La Glorieta.
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1: Lo que comenzó como una desilusión debido a la cantidad de nubes que hasta minutos antes del eclipse había en buena parte del término municipal de Caravaca, llegando incluso a llover, se tornó en ilusión cuando minutos después de que la luna tapara el sol, el viento despejó las nubes y las cientos de personas que se congregaron.

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Lionel Richie con Say You, Say Me. Sonando esta mañana también aquí en Caravaca Radio. Bueno, pues tenemos para ti en el día de hoy, hablaremos del tiempo y tenemos toda la actualidad de la jornada, que como decimos, este mes de agosto está muy tranquilita. Lo más destacable es que suben hoy de nuevo las temperaturas. Caravaca Radio. Y escuchando buena música, canciones como esta que tenemos a continuación de Nacha Pop con Chica de Ayer.

Ahí estaba esa canción que también teníamos para ti esta mañana en Caravaca Radio. Estamos a 5 minutitos y medio de las 10:30 de la mañana. Nos da tiempo a escuchar un par de temitas más. Uno de ellos se acabó. María Jiménez.

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1: Bueno, subida de temperaturas de nuevo en el día de hoy en la comarca del noroeste, en la región de Murcia. De nuevo alerta meteorológica en esta ocasión por altas temperaturas en nuestra región. Desde la Agencia Estatal de Meteorología damos la bienvenida a Luz Cepeda. Buenos días, Luz.
2: Buenos días. Hoy suben las temperaturas en el interior de la región de Murcia. Se intensifica el calor, subirán un poco mañana. A partir del jueves bajarán y seguirán en descenso el viernes y el fin de semana. Hoy serán altas, especialmente en la Vega del Segura y en el altiplano, esperando alcanzar 39 grados en Cieza y Molina de Segura, 38 en Murcia y en Yecla, 37 en Caravaca de la Cruz, Lorca y Mazarrón, 35 en Cartagena y 33 en Águilas. Cielo poco nuboso despejado, viento que tenderá viento del este ocasionalmente moderado en el litoral. Es una información de AEMET.
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0: 11 de la mañana, 10 minutitos, seguimos en Caravaca Radio. Continuamos en una nueva mañana muy musical, de nuevo, con subida de temperaturas en el día de hoy en la región de Murcia. Julián Martínez, buenos días.
1: Hola, ¿qué tal? Buenos días.
0: ¿Preparado para el calor?
1: Preparado para el calor, y volvemos a recuperar las alertas, en este caso otra vez alerta amarilla, pero en este caso ya no es por tormentas, sino por temperaturas elevadas. Podemos alcanzar los 37, 38 grados en el día de hoy, que no está nada mal. Uh-huh. Hay que recordar que estamos todavía en agosto, o sea que esto es lo más normal, 18 de agosto todavía.
0: Bueno, pues 18 de agosto y seguimos con calor que vamos a tener esta semana, y se sumarán esas alertas también por tormentas los próximos días. Bueno, y en cuanto a noticias se refiere, ¿qué me traes?
1: Bueno, hay gente que tiene una fuerza de voluntad bastante importante, y hoy en este apartado de las noticias más curiosas, las que más nos han llamado la atención, vamos a comentar precisamente la historia de Benjamin Bennett, que es quien probablemente tiene el canal de YouTube más, a ver, ¿cómo lo diría? Seguramente más aburrido, vamos a decirlo así, porque él ha estado durante 6 meses filmándose sentado en posición zen, digamos, frente a una cámara en silencio, solo sonriendo, o sea, sin hacer nada durante horas y sin agregar ninguna explicación ni hacer nada, 4 horas todos los días durante 6 meses. O sea, tú entras a su canal de YouTube y ves a este tío sentado sin hacer nada, sonriendo.
0: Sin hacer nada.
1: 4 horas.
0: Esa es su vida.
1: Sus vídeos no tenían sonido hasta su transmisión número 25. Una vez que comenzó a tener un número importante de visitas, todos querían saber qué era lo que estaba haciendo y por qué. Algunos pensaban que eso era arte, mientras otros especulaban que a lo mejor estaba meditando, otros estaban convencidos de que tenía alguna enfermedad mental, en fin, cada uno pensaba una cosa. El misterio fue resuelto luego, después de unos días, cuando se publicó una entrevista, cuando le preguntaron que por qué estaba haciendo eso, dijo, no lo sé. Dice, era algo que le faltaba a internet y parecía algo que tenía que ser hecho y que nadie lo hacía, y dije, pues lo hago yo.
0: ¿Voy a hacerlo?
1: ¿Qué? Exactamente, pues él llega todos los días, se coloca 4 horas sentado en posición zen delante de la cámara sin hacer nada, sonriendo, ya está, ahí, quieto. Bueno, pues no te puedes imaginar la cantidad de gente que entra a verle.
0: Saludarle.
1: No, a verle.
0: A verle.
1: A verle ahí sentado sin hacer nada. ¿Para qué? No lo sé. Pero ya sabes tú que hay espectadores para cualquier cosa, ¿no?
0: Vaya.
1: Y también para ver a un tío que está ahí sentado sin hacer nada. Y entonces, claro, ya digo, algunos lo consideran arte. Oh, esto es arte, esto es arte. Y

0: O sea, lo más interesante que le ha pasado es que un día se estaba meando.
1: Se estaba meando, vamos. Que ya no está. Tenía, que tenía ganas de ir al baño y sí. Seguramente estuvo aguantándose hasta que pasaron las 4 horas.
0: Esto es lo más interesante que le ha pasado. A ver, también tengo una cosa. O sea, todos hemos ido al instituto, a la escuela,
1: sí.
0: Y hemos estado 4 horas sin hacer pis. O sea, me refiero que había muchas veces que no te dejaban salir al aseo y te tirabas 4 horas tranquilamente. Y no era un sufrimiento extremo, ¿sabes? Que no era... En fin. Pues nada, dice que eso ha sido lo más emocionante así que ha pasado. Ben considera que sonreír es una parte integral de sus vídeos. Dice que si no lo hiciera parecería que está meditando o alguien con un complejo de mártir. Y dice que a nadie le gusta ver eso. Pienso que sonreír es el mejor reflejo de cómo me gustaría abordar el mundo. Creo que contrarresta la gravedad de la duración. Sí, porque eso es lo que yo veo. Yo estoy de acuerdo con él. Lo más grave es la duración. O sea, 4 horas viéndole... Para mí es lo más grave, desde luego. Muchos de los comentarios que Ben ha recibido han sido descartados, pero asegura que la mayoría, descartados porque le han dicho de todo menos guapo, pero asegura que la mayoría de los correos que recibe son positivos y que lo respaldan. Dice, creo que mucha gente que me escribe está realmente interesada en la meditación o la frecuentan y por eso les gusta lo que hago. Me dicen que los hago sonreír a ellos también. Bueno, pues ya está. Oye, si sirve para eso... Si sirve
1: bienvenido
0: para hacer sonreír
1: sea.
0: A la gente, pues bienvenido sea, uh-huh, efectivamente.
1: Efectivamente. Bueno, ¿y más cositas que tenemos esta mañana por ahí?
0: Bueno, este es el gran invento que perfectamente podría llegar ya a toda parte. Lo que pasa es que se inició hace tiempo y después no ha tenido mucha repercusión. Yo pensaba que iba a tener más. Durante muchos años los residentes de la ciudad alemana de Hamburgo han debido tolerar que el público borracho orinase sobre sus casas, ¿no? Es por eso que decidieron que era tiempo de revancha. Con el objetivo de resolver el problema, recubrieron los edificios y las calles con una pintura hidrófoba especial que, atención, rebota la orina a quienes la hacen en lugares indebidos. Han pintado las paredes con pintura hidrófoba que salpica a quienes orinan en esa pared. Es una forma de venganza de estos vecinos de la ciudad de Hamburgo. Un grupo comunitario del lugar tuvo la brillante idea, después de darse cuenta de que los signos de advertencia tradicionales no funcionaban, eso de por favor no hagas tus necesidades aquí en la calle, no sé qué tal, eso no funcionaba. Y entonces dijeron, bueno, pues vamos a pasar al contraataque. Uno de los vecinos de repente dijo, oye, me he enterado que hay una pintura que rechaza el agua, o sea, no solamente que no se moja la pared, o sea, es una pintura plástica, sino que además tiene una peculiaridad y es que la rebota directamente, o sea, no resbala hacia abajo, sino que la rebota afuera. Uh-huh. Bueno, y entonces pintaron las paredes de esas calles de esta zona en la que hay muchos locales de jóvenes y donde sale mucha gente de marcha y luego pues está todo hecho un asco de pis, pues las pintaron con estas paredes y bueno, no veas tú cómo se ha reducido lo de el pis en las paredes, porque todo aquel que lo hace inmediatamente se lleva su propio pis en su ropa, porque lo devuelve la pared.
1: La pared, lo salpica.
0: Claro, este trabajo de pintura, dice, envía un mensaje directo a los perpetradores, que es como le llaman a los meones, que les indica que su forma de actuar sobre la pared no es bienvenido. Y bueno, pues una de las organizadoras del grupo, se llama Julia Staron, dice que la pintura protege los edificios y además deja una fuerte señal de que ese comportamiento no continúe. El líquido especial generalmente se utiliza en la construcción de barcos y señales de desvíos. Su nombre es Ultra Everdry. Y según el sitio de la industria que lo realiza, utiliza nanotecnología para recubrir un objeto y a la vez crear una barrera de aire en su superficie. Esto hace que cuando cae un líquido sobre esa superficie que se ha pintado con esta pintura, pues rebote, salte el líquido fuera. Por lo tanto, si alguien hace pis sobre ese lugar que ha sido pintado con esta pintura, pues le rebotará y el pis le caerá encima. Uh-huh. Los miembros del grupo pintaron personalmente las paredes más bajas de varias construcciones, especialmente en una calle que se llama Ripper Bank.

0: que parece ser que era ya el váter público de allí, y también colocaron carteles para prevenir a los transeúntes sobre la medida adoptada. Se han puesto carteles en los que dicen, si haces pis aquí, te vas a llevar tu pis encima. Pero la gente, bueno, pues muchos todavía siguen diciendo que, o sea, no se lo creen, entran, lo prueban y ya no vuelven a hacer pis más allí. Bueno, por cierto, que se hizo un vídeo sobre el proyecto y se ha hecho absolutamente viral con un montón de varios cientos de miles de visitas y bueno, pues muchas comunidades de vecinos pensando que, oye, pues si esto a lo mejor funciona, podríamos tomar ejemplo también aquí.
1: Pero
0: en
1: fíjate,
0: nuestra
1: esto
0: localidad.
1: Es una publicidad que se han hecho ahí porque la gente, como somos así, pues tenemos que probarlo todo. Entonces va, la gente prueba a ver y se vuelve manchado.
0: No se lo creen. Dicen, ¿cómo es esto? Y me va a rebotar aquí. Pues sí, sí que rebota, sí. Como digo, es una pintura que se utiliza para barcos.
1: Sí, sí.
0: Es una pintura que se utiliza para barcos. El nombre ya lo dice todo, Ultra Ever Dry. O sea, seco, siempre seco,
1: muy seco.
0: Ultra, ¿sabes? Muy, muy, muy, muy, muy seco. Y entonces, claro, la pared permanece seca, pero el meón no. En este caso, no. Entiendo que esto funcionará más con los chicos. O las chicas que hagan pis apuntando a la pared, porque esto lo que han pintado son las paredes. Claro, el problema está en el suelo, en que no haga pis en la pared, sino lo haga directamente en el suelo.
1: Lo mismo ha hecho un poco de pintura también
0: en la acera. Es que te iba a decir que no creo que hayan pintado también el suelo.
1: No, en la acera pueden haber echado un poco de pintura.
0: Lo que pasa es que corres el riesgo de que cuando llueva no haya quien pase por la acera esa. Bueno, pues nada, y atención porque ya sabes tú que la gente con los perfumes, pues somos muy especiales. Yo, de hecho, soy de esas personas a las que le cuesta mucho trabajo soportar un perfume de estos así muy fuerte, ¿no?
1: Sí,
0: muy, no
1: me pasa igual, ¿eh?
0: No puedo, no, se me meten ahí en la cabeza y no puedo con los perfumes muy, muy fuertes. Entonces prefiero perfumes muy suavecitos, pero... Claro, es que no había probado este que están anunciando ahora. Un perfume con aroma a comida basura. O sea, un perfume que huele a hamburguesa y a perritos calientes y a comida de esta.
1: Vaya.
0: Vegetarianos, abstenerse, ¿eh? Si eres de aquellos que lidian cuando el olor a la fritura permanece durante todo el día y estás ahí diciendo, oh, no puedo, ¿eh? Pues entonces este no te va a gustar. Pero si no eres de esos, si eres de los que cuando hueles te dicen, qué bien huele, ¿no? ¿Usarías un perfume con aroma a comida basura? La cadena Burger King lanzó Flame Grilled, una fragancia con olor a carne asada. Sin embargo, tiene otro objetivo, y es que, en principio, lo lanzaron como una broma para el Día de los Inocentes. La nueva esencia estaba siendo promocionada por un local de Japón y será una edición limitada que estará disponible precisamente para el Día de los Inocentes y que costará alrededor de $27. Aparentemente la colonia imitará el olor de uno de los menús de la empresa, el Whopper Burger, que consiste, pues ya sabes, ¿no?, en carne con su cebollita, lechuga, mayonesa y esas cosas. Pues a eso huele la colonia. Si te gusta, pues ya sabes, te compras tu colonia con olor a hamburguesa.
1: Desde luego, olor a hamburguesa, madre mía.
0: Sí, así, directamente.
1: Esto no lo soporto.
0: Todo puede ser que vayas por la calle y todos los perros vayan detrás de ti.
1: ¿Te imaginas una con olor a tartera de esta que se queda luego en la cocina cuando haces un poco de asado?
0: Nada. Imagínate que sales a la calle, todos los perros oliendo, todos los perros detrás de ti diciendo, pero qué bien huele esta persona. Pues nada, directamente mejor no. Y por último, atención a esta noticia. Aspiradora ataca a una mujer mientras duerme. Y es una noticia terrible que hemos conocido, que afortunadamente, bueno, pues ha tenido una resolución feliz, pero que fue bastante dura. Claro, ya el titular lo dice todo. Aspiradora ataca a mujer mientras duerme. Y tú dirás, ¿cómo ha podido ser eso? Pues muy fácil. Nunca te quedes dormido o dormida en el suelo. Si tienes un robot de estos automático y está encendido en la casa, porque te puede ocurrir, como le ha ocurrido a una mujer de 52 años en la ciudad de Chamon, en Corea del Sur, que tuvo que llamar a emergencias después de quedarse dormida en el suelo y ser atacada por su Roomba. El dispositivo confundió su pelo con su suciedad y comenzó a succionarlo hasta quedarse atascado. Sí. El dolor en su cabeza fue tan fuerte que la despertó, claro, al ver que se estaba tragando el pelo. Rápidamente se dio cuenta de lo que sucedía y no podía apartar el aparato, con lo que tuvo que llamar a emergencias. Los bomberos acudieron a la llamada desesperada de la señora para liberarla del macabro aparato que le estaba atacando. Afortunadamente no sufrió ninguna herida, pero seguramente... bueno, pues a lo mejor su ego se va a ver un poco lastimado después de que las imágenes se hayan hecho públicas en todas partes con la señora atacada por su rumba. La próxima vez que decida tomar una siesta, seguramente decidirá hacerlo en un sofá, en una cama y no en el suelo, si ha puesto el robot limpiador este. Cuidado con ellos, que se lo tragan todo. Si estás ahí con tu pelo, ves, yo en ese sentido no tendría problema. Pero si tienes el pelo largo, cuidado con esto porque te succiona sin darte ni cuenta. Y tienes un problema, ¿eh? Una vez que eso ha empezado a tragar, eso ya no te lo quitas. O llamas a los bomberos, como hizo ella, o tijeritas.
1: Bueno, pues es otra de las noticias que llegaba hoy también a Caravaca Radio.
0: Y cuando digo tijeritas no me refiero al de ay, garabí, garabí.
1: Bueno, alguna cosita más en el día de hoy. Lo dejamos aquí. Pues volvemos mañana con más noticias curiosas, claro que sí. Y ojito, que va a hacer calor, así que a hidratarse, a situarse en lugares frescos y a intentar pasar otro día de verano más. Hasta mañana.
0: Chao.
1: Buen día.

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¿Qué tal estás? Hola, buenos días. Bienvenido, bienvenida a una nueva edición del Disco Show en Caravaca Radio. 32 grados de temperatura ahora mismo. Va a ser un día muy, pero que muy caluroso. Porque además, de hecho, desde la 1 de la tarde entraremos en alerta amarilla por temperaturas elevadas que pueden llegar a alcanzar los 38 grados. Y esa alerta amarilla se extenderá hasta las 9 de la noche. Desde la 1 de la tarde hasta las 9 de la noche, temperaturas muy elevadas que, como digo, alcanzarán los 38 grados aquí en el noroeste de la región de Murcia.

una alerta que, por cierto, se va a extender también al día de mañana, también por temperaturas muy elevadas. Pero bueno, estamos todavía en agosto. No se pueden pedir peras al olmo. En agosto, frío, pues no es normal que haya. A 18 de agosto, concretamente, estamos.

18 de agosto de 1936. Federico García Lorca es fusilado sin juicio junto a varias personas cerca de Granada, en el camino que va de Biznar a Alfacar, un mes después de comenzar la guerra civil. Allí, el 18 de agosto, fue asesinado Federico García Lorca. Además, tal día como hoy, un 18 de agosto del año 1960, se puso a la venta en Estados Unidos la primera píldora anticonceptiva femenina.

Tal día como hoy, un 18 de agosto, nació en 1933 Roman Polanski, el cineasta polaco. Muy polémico, como sabes. Un 18 de agosto, pero de 1850, falleció Honoré de Balzac, el novelista francés. Hoy, 18 de agosto, se celebra el Día Mundial en la Prevención de Incendios Forestales. 18 de agosto, Día Mundial de la Prevención de Incendios Forestales. O sea, tenerlo en cuenta y a ver si entre todos evitamos que se produzcan los que estamos sufriendo terribles este año aquí en España, o el año pasado, que tampoco anduvo muy lejos. Siempre a tu disposición nuestra línea telefónica 644-75-5720 para que nos pidas lo que quieras escuchar, nos comentes lo que a ti te apetezca. Línea directísima contigo. Enseguida hablaremos de los tópicos del verano y escucharemos mucha música, como corresponde a un buen mes de agosto. Mira, hoy, para empezar, Queen. Buenos días.

I Want It All. ¡Qué bueno! Sí, señor. Ahí estaba la música que nos dejaban Queen, la banda liderada por Freddie Mercury y por Brian May, que por cierto estuvo el otro día cuando el eclipse aquí en España, porque bueno, él se dedica a eso, además de ser músico, a estudiar los astros del universo, y bueno, pues quiso vivir en primera persona ese eclipse aquí en nuestro país. Más cositas.

0: Mira que me gusta a mí, la sintonía que Pepe Ferrer eligió para esta sección de la caja de los truenos que hemos llamado los topicazos del verano. Como en verano pues ya hemos visto que la televisión no es que se mueva demasiado, pues hemos decidido este mes de agosto hablar de eso, de los topicazos del verano. Hemos hablado ya de varios en los anteriores programas y hoy vamos a hablar de otro de esos topicazos del verano, la música que nos acompaña en el verano. Pepe Ferrer, muy buenos días.
1: Hoy vamos a hablar de la canción del verano.
0: Ni más ni menos, de la canción del verano.
1: Sí, ojo. Bueno, antes de nada, la sintonía es la cara B del Palomitas de Maíz, del que fue canción del verano en el 72, pero bueno, eso ya llegaremos.
0: El 72, la de Popcorn es ya del 72, madre mía.
1: Sí, se editó antes, fuera de España, pero en España, cuando pegó el pelotazo, fue en el verano del 72. Uh-huh. ¿Y qué te iba a decir? Vamos a ver, muchas veces pensamos en la canción del verano y recordamos canciones que, porque sean muy ligeras, muy... con ciertas características semejantes a la canción del verano, pensamos que son canciones del verano.
0: Sí.
1: Luego son canciones de invierno.
0: También, pues, por ejemplo, es verdad.
1: Tengo tu amor, de Fórmula Quinta. Es una canción de invierno.
0: Ajá.
1: Yo recuerdo que fue el primer single, junto con otro de los Lámpagos, que a mí me regalaron por mi cumpleaños, que es el 22 de diciembre, mi abuelo.
0: Claro, tengo tu amor, ¿para qué quiero más? Era aquella canción que efectivamente podría entrar dentro de los cánones de una canción veraniega, pero no. El éxito le llegó en invierno.
1: Era de invierno. La canción de Fórmula Quinta, la primera que sacaron antes de esa, y que sí fue de verano, era La playa, el mar, el sol, el cielo.
0: Sí.
1: Que era un nombre un poco enrevesado. Eso sí, fue el primer éxito que tuvieron. Y luego hay canciones en el verano, pero que no son del verano. Digamos que para ser canciones del verano se necesita una cierta voluntad de que lo sean. Es decir, es casi una cuestión de marketing,
0: sí,
1: ¿no?
0: Uh-huh.
1: Pero bueno, vamos a intentar...
0: Vamos con el comentario, porque Pepe ha preparado un comentario precisamente analizando uno de esos topicazos del verano. La canción del verano. Adelante, Pepe.
1: Pues sí, la canción del verano, de cuando las discográficas eran un poder fáctico. La canción del verano es el tópico de los tópicos. La canción del verano es una expresión con entidad propia y reconocida. No necesita explicación. A diferencia de otras expresiones artísticas, tiene una estacionalidad que no tienen la literatura, la pintura, la escultura, aunque todas puedan tener temas estivales, por supuesto, y de hecho lo tienen, pero no son un género distinguible ni un fenómeno cultural en sí. El cine últimamente sí que tiene algo de eso, con las películas familiares de Santiago Segura, pero no debiéramos el tema. La canción del verano tiene su historia, es un concepto importado de Italia en la primera mitad de los 60, aunque cuajara en nuestro país rayando los 70. San Remo y las canciones melódicas de Gino Paoli, del que hablaremos más tarde, el primer Celentano, Moduño, Jimmy Fontana, fueron el germen y lo que dieron origen a este fenómeno. Como toda historia, también existe su prehistoria, los antecedentes. Cuando calienta el sol de los hermanos Rigual, de México, un erotismo muy, muy descriptivo y explícito para ser los primeros años 60, emparentado con el Sapore di Sale del citado Gino Paoli. O las canciones melódicas de los Cinco Latinos, un grupo argentino creado en el 57, algo así como los Platters del Sur, con su Quiéreme Siempre, que ha versionado pues hasta Paloma San Basilio. No se puede ser más veraniego que hablar de estar tumbados juntos en la playa, de tu piel y del sabor salado que tiene. Y si sabemos el sabor salado que tiene tu piel, por algo será. Un último hito prehistórico, la música latina. Como ahora, con el reggaetón, ya veremos que el círculo luego se cierra, con el reggaetón y el electro latino, los primeros 60 y heredados de la década anterior, lo que se llevaba junto a la música italiana eran el cha-cha-cha, el bolero, el mambo, que invadían no solo Europa, sino también Estados Unidos. De ahí nos llegó la voz de Nat King Cole, todo un fenómeno de la época que empezó de pianista en una orquesta, luego fue el vocalista ocasional porque alguien tenía que cantar, y por fin ídolo con su voz aterciopelada y su curioso acento gringo. Ni siquiera sabía hablar español. Todas estas y muchas más son canciones de verano, precursoras del fenómeno que luego sería la canción del verano. En España todavía no habían cuajado los Beatles, ni los Odos, ni los Animals, ni su Casa del Sol Naciente, ni los Beach Boys americanos y su música surf, pero no tardarían, así como la aportación francesa. El concepto de música yeye es francés, ojo, no es español. Y gente como Johnny Holiday, el Elvis francés. Y hablando de Elvis, quizás sea un fenómeno en sus inicios en nuestro país de ida y vuelta. Fue conocido primero por el gran público y por las versiones que hacían, por ejemplo, un tal Miguel Ríos, o el mexicano Enrique Guzmán. Ambos sacaron versiones diferentes, por ejemplo, del Pocotitos. Bueno, y en eso llegaron las fuertes discográficas. Todo un fenómeno que creció como hongos en esos años. Belter, que de ser un sello eminentemente de copla y canción española, impulsó el incipiente pop español. Xtravox, Novola y multinacionales como la CBS o la EMI. La mayoría funcionaban como canteras de artistas e imponían su impronta. Así nació, por ejemplo, el sonido Torre Laguna, de Xtravox. Otro caldo de cultivo fueron los festivales, el de Benidorm a la cabeza, creado por un alcalde avispado para promocionar la expansión del turismo local, el Festival de la Canción del Mediterráneo, celebrado en Barcelona, o el Festival Hispano-Portugués de la Canción del Duero. Todas daban canciones del verano. El mar, el sol, las noches de fiesta, la arena, eran el marco de esas canciones. Repito, eran el marco. Esas canciones ligeras dentro de la canción ligera, hasta bien entrado en los 70. Y el motivo de ese cuadro, de ese marco, el amor, la juventud, las primeras canciones del verano que me vienen a la cabeza, además de lo citado, son Una lágrima cayó en la arena, de Pérez, Mara Isabel, de Los Payos, que tenían como común la arena, con el que, además Los Payos con el tiempo sería el guitarrista de Triana, nada menos, Eduardo Rodríguez de Rowboy. La verdadera pugna vendría entre los catalanes Los Diablos y los madrileños Fórmula Quinta. Un Rey de Sol, Eva María, eran los verdaderos reyes del verano. Con Tony Ronald, un holandés afincado en España, Los Puntos, de Almería y Caravaca, y los muchos grupos y solistas extranjeros que llegaban al verano español. Con Rafaela Carrà, como ejemplo, o casi el eterno Georgie Dan, la italiana más española y el parisino más castizo. Sus éxitos innumerables e incontables que hablaban del amor arrollador y desenfadado por parte de la Carrà o del exotismo del Cumbó, que vete a saber lo que es la gastronomía estival con el chiringuito y la barbacoa. Por supuesto que hubo mucho más, incluso hubo una canción instrumental que abrió el verano del 72 en una tuna muy dura con los citados artistas. Me refiero al famoso Palomitas de Maíz que antes he dicho. Según avanzaba la transición, la canción del verano decayó hasta los 80 con gente como De Refrescos y Su Aquí No Hay Playa, una curiosa canción antiverano, y fueron un grupo de un solo éxito. También grupos como Los Hombres G, El Venecia, desde el verano del 85, Tequila, que llevó el rock and roll a las verbenas de las plazas de los pueblos. El relevo generacional no le sentó excesivamente bien a esta música playera hasta años después, con la eclosión de la música latina otra vez, y los solistas como Chayanne, Ricky Martin o los reyes del electromerengue, a los que luego se unirían los primeros triunfitos y éxitos puntuales muy destacados como La Lambada, que venía de Perú pasando por Brasil, y éxitos también locales como La Papa Levante y Aunque Parezca Mentira, Me Pongo Colorada, y Las Quechus con Su SRG, inspirada en el Rapper's Delight. Y bueno, ya rayando los 90, Juan Luis Guerra, que nos puso Perdidos de Café y de Bachata Roja. Todo un bombazo que fue perdiendo fuelle hasta quedar como un clásico al que debemos la difusión de la bachata como género entre los nuevos cantantes. Herederos de la música disco, del house, del electro latino, y las chicas con cosas como El Ritmo de la Noche o Yo Quiero Bailar de Sony y Selena, junto a canciones llenas de humor, ironía y doble sentido como El Venado o El Tiburón, que también venían allí de los mares. Son otras formas de ver la canción del verano, con menos amor y más fiesta, propia de estos tiempos. Aunque el fenómeno se ha ido diluyendo, sigue habiendo destellos puntuales procedentes de cosas que en principio no tienen nada que ver con la música, como es la Copa de Europa o el Mundial de Fútbol. Como muestra más importante, o como dos muestras más importantes, La Potra Salvaje y La Vuelta del Tiburón, por aquello del fútbol, como digo. En fin, hay muchas más. cientos. Todas nos llevan a momentos muy concretos del verano, en el recuerdo. Pero ya he cedido de largo mi tiempo, así que la semana que viene hablaremos de la serpiente de verano.
0: De la serpiente de verano, que también es otro de los grandes topicazos del verano. Claro. Por cierto, si hablamos de canción del verano, yo creo que hay un rey por encima de todos, que es Georgie Dan, ¿no?
1: Sí, que además, curiosamente, Georgie Dan empezó con una canción a ser famoso en España. Procedía, como por ejemplo otros cantantes como Django o Donna Hightower, que procedían del jazz, pero no se comían una rosca. De hecho, Django se llama así por Django Reinhardt, el guitarrista, si no recuerdo mal, gitano y belga. Pues Georgie Dan procedía, era trompetista o saxofonista o algo de eso, y procedía del jazz, pero no se comía una rosca. Y la primera canción que sacó en España fue el Casachoc, que hablaba de todo lo contrario, de la gente rusa, de la nieve, de todas esas cosas, ¿no? O sea, que fíjate, no sé si lo recordarás.
0: Perfectamente, ¿no? El Casachoc es otra vez el invierno ha llegado, claro.
1: Sí, yo recuerdo que tuve ese disco y en un arrebato, no sé por qué, me dio por tirarlo para verlo volar por la ventana.
0: Pero bueno.
1: Sí. Bueno, yo qué sé, me dio por ahí. Es de decir que fue el único disco que he tirado. Cosas como sea. Y bueno, decíamos la serpiente de verano. Serpiente de verano, mucho tirar. ¿Y eso qué es? Bueno, la serpiente de verano se llama el fenómeno de cuando no hay noticias. Que antes, los veranos no tenían noticias.
0: Es verdad. Ahora. Estaba todo el mundo de vacaciones y no pasaban cosas.
1: Claro, ahora mismo me acabo de enterar de que ha habido dos réplicas del terremoto de Granada.
0: Sí.
1: Terremotos los está viendo este verano por todos sitios, casi tantos como incendios forestales. Bueno, el tema de Ceuta, el tema ahora mismo aparcado por las vacaciones de los temas judiciales, en fin, ahora hay muchas noticias, sí. Pero entonces no había noticias, no había, de verdad. Ya contaré alguna anécdota más que curiosa de aquella época y de cuando desaparecen las serpientes de verano.
0: Pues lo contaremos la próxima semana. Mira, está sonando ahí de fondo a mis palabras el Casachoc. Eso es lo que vamos a escuchar para terminar. Pepe, un abrazo, feliz semana, hasta el martes.
1: Hasta el martes, será como siempre un placer. Hasta entonces.
0: Un saludo.

0: Sí, señor, ahí estaba el Casachoc, cantado por George Duhan, que era el rey indiscutible de las canciones del verano durante mucho tiempo. Bueno, pues dejamos ahí a Georgie y hacemos una brevísima, un brevísimo alto en el camino para escuchar unos consejos y enseguida mucho más. 107.4
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0: en el Disco Show, y esta es La Perla.

0: Martínez.
1: Pues ahí estaba la perla de Rosalía. Vamos con más peticiones de los oyentes. Alguien me ha pedido una canción pues una de las vocalistas que más éxito ha tenido en su carrera en solitario recién iniciada, tras abandonar su banda madre, podemos decir. Te hablo de Leire Martínez, que ya tiene Cabeza de Ratón, su nuevo sencillo sonando en todas partes. Alguien me lo pidió al 644-755720. Después de La Oreja de Van Gogh, Leire Martínez quiere ser eso, Cabeza de Ratón.

0: cabeza de ratón.
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Ahí tenemos la música de Roxette con aquel Escucha a tu corazón, que es un consejo siempre muy bueno. Era uno de los primeros éxitos que cosechaban los suecos Roxette. Bueno, pues continuamos y lo hacemos con MC Hammer y una que no pasa de moda nunca.

0: Que me gusta a mí, ¿eh? El temazo este de MC Hammer. Que como te decía, sigue sonando igual de fresquito que hace ya, pues, telita de años. Estás escuchando el Disco Show. Pues ahí continuamos, hay mucha musiquita por delante. 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
0: Estos son palabras mayores. Ante ustedes, señoras y señores, Humberto Tozzi cantando Te amo, solo que en su versión en español. Te amo.

Pues ahí estaba el Te Amo de Humberto Tozzi en esa versión maravillosa. Hola Julián, me encantaría que me pusieras una canción de Adele. Claro, si me lo dices así. Y si encima me pides a Adele, es imposible negarse. Esta es para Susana. Adele, Someone Like You.

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Cómo me gustan los Cranberries y cómo me gusta ese Dreams que acabamos de escuchar. Bueno, pues vamos con el último de la fila y justo después prepárate porque le damos ese repasito habitual a las canciones que han sido número uno en España a lo largo de la historia, tal día como hoy.

Pues comenzamos ese repaso que hacemos habitualmente a las canciones que fueron número uno a lo largo de la historia de la música de nuestro país. Y hoy lo vamos a empezar en el año 1975. Hasta el año 1975 nos vamos con Camilo VI, que el 18 de agosto de 1975 ocupaba el número uno con Melina.

un jovencísimo Camilo VI cantaba Melina. ¿Cuántos números uno ha tenido, Camilo VI a lo largo de la historia aquí en nuestro país? Era 1975, avanzamos 11 años, hasta 1986. ...18 de agosto de 1986... ...Dancing in Paris... ...este ¿Qué pasa? De Angel... ...se convertía... ...en el número uno...

Nos vamos hasta el año de la Expo y de las Olimpiadas, 1992. ¿Quién estaba de número uno? En 1992, el 18 de agosto, el número uno era para Tennessee. Dame tu amistad, se llamó esta canción.

casi terminando la década y terminando el siglo 1999. El 18 de agosto ocupaba el número 1 Eiffel 65 con Blue.

0: Pues hemos visto cómo desde Camilo VI, que fue número uno el 18 de agosto de 1975, hasta estos números uno siguientes en años sucesivos que hemos ido escuchando, cómo iba cambiando la música. Bueno, pues mira, el cambio continuó en el número uno del año del año 2017.
1: Me gusta Freeze y Balvin, Willy William.
0: El 18 de agosto de 2017, el número uno lo ocupaba J Balvin con

Y hoy vamos a terminar este repaso los números uno de tal día como hoy en años antiguos con el del año 2024. El 18 de agosto de 2024, el número uno era para Karol G. Si antes te hubiera conocido.

Si antes te hubiera conocido, ahí estaba la música de Karol G, número uno, el 18 de agosto de 2024 en toda España, bueno, en toda España y en prácticamente todo el mundo. Vamos a cambiar de tercio, así directamente, y vamos a escuchar algo diferente que esta mañana además viene con dedicatoria.

desde Galicia, desde Orense, Los Suaves, con esto que se llamó Dolores, se llamaba Lola y que hoy, esta mañana, va dedicado especialmente a la peña, los esgraciados del Sabinar.

Dolores se llamaba Lola, la música de los Suaves, que esta mañana venía con dedicatoria para la peña Los Desgraciados del Sabinar y especialmente para Javi Palote, que hoy cumple años. ¡Muchas felicidades! Y por supuesto, que cumplan muchos, muchos, muchos más. ¡Felicidades!

Pues dicho queda, cumpleaños feliz, muchas felicidades. Enseguida estamos en la 1 de la tarde. Aquí estás en el Disco Show en Caravaca Radio, disfrutando de la mejor música. Y ya sabes, ahora, en unos minutitos, concursazo, sorteamos noche de hotel para 2 personas, que puedes conseguir de una forma muy sencillita concursando ahora con nosotros.

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0: Ahí están M Clan con su Carolina.
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0: Bueno, pues dejamos a M Clan para darle un repasito rápido al mercadillo y enseguida concursamos.
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0: Este es el mercadillo de Caravaca Radio y estos son los anuncios que hoy compartimos contigo. Se necesita personal para repartir con carnet y experiencia. Horario y sueldo a convenir. Llamar a Antonio al 661-66-1411. Se busca persona con vehículo para cuidar a una señora mayor en pedanías. Interesados, llamar al 630-70-35-68. Se necesita personal de almacén para tareas de preparación de pedidos, atención al cliente y reposición de mercancías. Se ofrece contrato indefinido, seguro médico privado, formación continua y buen ambiente laboral. Incorporación en septiembre. Interesados, enviar currículum a agustin@rodriguezvalero.com. Se necesita persona responsable por horas o interna para cuidado y aseo de persona dependiente, así como para labores domésticas en pedanía de la Almudena. 669-38-46-55. Se necesita chofer para reparto de gasoil a domicilio en la zona de Caravaca y Cejín. Interesados, llamar al 675-50-65-47. Esas eran las ofertas de empleo, pero tenemos más anuncios. Se ofrece pareja para la atención y cuidado de viviendas, fincas, cortijos, etcétera. También se ofrece para la atención de personas mayores. 631-44-4803. Se ofrece señora para cuidar a personas mayores. Externa, también para limpieza de hogares. 643-17-6635. Se ofrece chica para el cuidado de personas mayores. Disponibilidad por el día, por las noches o por horas. También para limpieza de hogar, con experiencia. 642-33-78-57. Se compran casas en el casco antiguo de Caravaca y finca.

cama elevadora, ambos lados con colchón eléctrico. 686-780310. Se vende acción del Polideportivo Argos. 624-2094-52. Se vende pista de Scalextris Mario Kart Carrera Go de gran tamaño de 1,6 metros de largo por 1 metro de ancho, como nueva. Precio 40 euros. También se vende balancín infantil. Todo en el 680-46-12-42. Se busca profesor para dar clases de inglés a una chica de tercero de la ESO, si es posible que sea nativa. 650-24-52-10. Se vende juego de petanca de 6 bolas con su bolsa de transporte por 30 euros. También se vende tocadiscos con altavoz integrado por 50 euros y aspirador robot Conga por 40 euros. 640-39-07-45. Y por último, se vende frigorífico de gas en buen estado, muy económico. 678-59-30-43. Hasta aquí nuestro mercadillo. Si tú quieres incluir un anuncio, basta con que nos envíes un WhatsApp al 644-75-5720. Nos dices qué anuncio quieres que emitamos y nosotros lo emitimos durante 15 días. No cuesta absolutamente nada, es gratuito, es un servicio público de Caravaca Radio a todos los oyentes. Y ahora concursamos.

Esta mañana vamos a hablar de frases que odias. Hay una frase que odias y dices, es que no la soporto esa frase, de verdad. Esa frase no la soporto. Por ejemplo, cuando estás preguntándole a alguien, ¿pero por qué haces eso? Y te dicen, porque yo soy así. O esa frase que odias y es la de, ¡ay! Cervecita fresca no nos quedan más. ¡Ay! ¡Cuántas cosas duras tiene uno que aguantar! Pero esa de, la cervecita fresca ya no nos queda, de las peores que uno puede escuchar.

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0: A partir del 15 de septiembre, cuando tú elijas, a partir del 15 de septiembre podrás disfrutar de esa noche de hotel para dos personas. Y bueno, pues ya sabes, nosotros te damos la posibilidad de ganar ese fantástico premio única y exclusivamente participando en nuestro concurso, que lo vamos a tener hasta el viernes, o sea que puedes participar cada día y teniendo un poquito de suerte, ¿vale? Venga, frases hechas que detestas. Esto enlaza bastante bien con el tema de los refranes, que decíamos ayer. Me dice alguien, más vale tarde que nunca. Dice, hay mucha gente que lo utiliza como excusa para llegar 2 horas tarde. No, pero hombre, más vale tarde, ¿no? Más vale tarde que nunca. Sí, sí, sí. Me dice alguien por aquí, no soporto a esos que dicen, si yo soy muy buena gente. Sí, sí, sí, sí, sí. Hay muchos ahí que yo soy muy buena gente, pero mientras tanto te están apuñalando ahí. No soporto esa frase de yo no he sido. Dice, odio esa frase. Estaba luego la que decía, ¿cómo era que? Urkel, Steven Urkel, ¿no? Y decía aquello de, ¿he sido yo? Pues igual, parecido. Lo que odio, me dice alguien, es cuando estás haciendo cola en la caja del supermercado con mucha prisa y te dice la cajera, lo siento, tengo que cerrar, pásate a la otra caja. ¡No! Es verdad esto, ¿eh? Y encima miras la otra caja y ves que hay una cola tremenda. Y tú dices, pero si me tocaba aquí ya. Odio esa frase que dice, no sé si me entiendes. Que te dan ganas de decir, hombre, de momento, entendederas tengo suficiente. O sea, por no decir eso de tonto no soy. ¡Ay, qué bueno este! Me dice Josevi, dice, no puedo aguantar a esa persona que critica lo que estás haciendo y cuando le preguntas, ¿entonces cómo se hace? Te contesta, ah, búscate la vida. Sí, sí, sí, sí, sí, de estos hay muchos también, ¿eh? Cuidado con esta, ¿eh? Cuando preguntas en la cola, ¿quién es el último? Y te responden, tú. Y me dice, qué guantazo tienen, ¿eh? Pero así con la mano abierta y los 5 dedos. Es verdad. ¿Quién es el último? Tú. Esto vale en la cola del súper, en el médico y en cualquier sitio donde haya gente esperando. Me dice alguien, yo lo que más odio es cuando dicen, vamos a cerrar ya el súper, no se puede comprar. Dice, y luego ves cómo entran otras personas, te han parado a ti, no sé por qué. Si al campo vas, lo que lleves comerás. Esta frase me mola mucho. Pero a esta oyente no le gusta nada. Eso siempre me lo decía mi madre cuando íbamos al campo y no tenía nocilla. Y yo quería nocilla sí o sí. Y está claro, si no hay, no hay. Si al campo vas, lo que lleves comerás. No soporto cuando me llaman Jico. Esto lo usamos mucho por aquí, por esta zona, ¿eh? Jico y jica. ¡Jico! Además, se utiliza mucho cuando quieres pedir algo. Cuando te quieren pedir algo y te dicen jico. Jico viene de hijico. Odio la frase, el clásico ese de ¡te lo dije! ¿Eh? Como si fueran más listos. ¡Te lo dije! ¡Buaf! Además, cuando te dicen un te lo dije es porque tú has hecho algo mal o te ha salido algo mal. Entonces estás como de mal humor. Y entonces siempre viene alguien y te dice te lo dije y tú que te calles. Cuando preguntaba ¿qué hay para comer? Y me contestaban pan, pijo y habas. Este... Luego hay otra modalidad que es ¿qué hay para comer? Y te dicen, ¿cómo era? Agua frita y papel asado. Agua frita y papel asado. Cuando colocas la compra en la cinta de la caja para pagar y pones los huevos al final para que cuando la cajera te pregunte hasta dónde, decirle hasta los huevos. Estaba pensando que dejaban los huevos al final para cuando llegasen los huevos, ponerlos en la parte de arriba de la compra. Que a mí me pasa esto a veces, ¿no? Que he hecho toda la compra y luego llego a casa y están los yogures de abajo, los he puesto los primeros en la bolsa, están ahí escachurrados. Y yo pensaba, ¿será para poner los huevos arriba que no se rompan? Y dices que no, que es para decirle, ¿hasta dónde? Y tú, hasta los huevos. Odio que me llamen por mi apodo, me dicen por aquí. Ay, no sabemos cuál es. Nos quedamos ahí con las ganas. Hoy estoy preguntando frases hechas que detestas. Yo ponía un ejemplo ese de... ¿Pero por qué tienes tan mala sombra? Le preguntas a alguien, ¿no? Cuando... Y te dice... ¿Porque yo soy así? ¿Cómo que porque tú eres así? Pues cambia si eres así. Hay gente que hace las cosas mal y se escuda siempre en el que es que yo soy así. Pero es que no. Cuidado con el hay que ver el lado positivo de las cosas, ¿eh? Cuidado con el hay que ver el lado positivo de las cosas. O sea, le has pegado una pata sin darte cuenta a la pata de la cama, te has saltado una uña, te duele a rabiar y todavía alguien te dice... Hay que ver el lado positivo de las cosas. Te podrías haber saltado dos uñas en vez de una. ¡Ay! ¡Qué de cosas, eh! Porque, por ejemplo, lo de... Este es que da. Este no sé si da mal rollo de que cae mal o, es, o da miedo. La frase que alguien me dice es la de: tenemos que hablar. ¡Tenemos que hablar! Que esto te puede provocar un infarto. Según como te hayas portado. Lo de tenemos que hablar. Tenemos que hablar daba muy mal rollo cuando te lo decían tus padres de pequeñito. Tenemos que hablar. Te daba muy, muy, muy mal rollo cuando en el cole entrabas a clase y te lo decía el profesor y te decía, Julián, ahora después tenemos que hablar.
1: Con 21 campañas de Prada y ahora...
0: Y tenemos que hablar.
1: La miro pensando.
0: Es pánico total y absoluto cuando te lo dice tu novio o tu novia.
1: Que tengo de amarla tan mal mi manera de huir, que no puedo parar.
0: Ayer estaba preguntado por los refranes, creo que fue ayer, ¿no? Cuando, o antes de ayer, lo de los refranes.
1: Borracho en Berlín, escuchando un
0: y alguien me ha dicho que no le gusta nada una frase que es frase hecha, pero que a la vez es un refrán, que es lo de al que madruga Dios le ayuda.
1: Sí.
0: ¿Eh? Porque dice, yo madrugo y a mí no me prepara ni el café. Cuando te tropiezas y te caes al suelo y te preguntan, ¿te has caído?
1: Hablando de cosas que no hay.
0: Y yo, no, me ha costado echar la siesta.
1: Borracho.
0: Pasa esto mucho también, ¿eh? Estás estirado todo lo largo en el suelo y encima te preguntan, ¿te has caído?
1: Verás, ¿qué hora por allí?
0: Hay otra variante de este, ¿te has caído? Que es peor aún. Que es cuando alguien, un amigo, alguien cercano, una persona, te da un golpe, generalmente involuntario, y te dice, ¿te he dado? ¿Cómo que te he dado? ¿Es que no lo has notado? Si me has tirado tres dientes, ¿te he dado? ¿Cómo que te he dado? Y lo preguntas. Bueno, lo vamos a dejar aquí. Ay, me quedo con un montón de frases de estas hechas muy chulas. Pero se nos acaba el tiempo, que han sonado las señales horarias. Estoy en dos minutos. Estoy en dos minutos. Esta me recuerda a mí muchas cosas. Lo de estoy en dos minutos y luego... Claro, luego me dicen, me dice el móvil, ¿te has pasado no sé cuánto tiempo utilizando el móvil esta, en este día? Y tú dices, claro, todo ese tiempo me lo he pasado utilizando el móvil esperando al que me dijo que tardaba dos minutos. bueno, calla, y es también muy buena lo de hay que tomárselo con filosofía. Esta la digo yo, ¿eh? Lo de hay que tomárselo con filosofía. ¿Cómo que hay que tomárselo con filosofía si lo que te apetece es pegar cuatro gritos? Hay que tomárselo con filosofía. Mi cat, eso. Fue todo. Gracias por la escucha. Mañana más, ¿eh? Mañana más. Te espero aquí en Caravaca Radio. Un saludo de Julián Martínez. Fue un placer. Que pases buena tarde de este martes 18 de agosto.

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0: Buenas tardes, saludos de Enrique Soler. Comenzamos con titulares. El bordado caravaqueño sobrepasa fronteras y abre nuevos nichos de mercado. Presentada la Maximum Revolcadores 2026. Las pedanías altas de la comarca del noroeste ven como este mes de agosto su población se ve duplicada, incluso triplicada, tanto por el atractivo del turismo rural como por el regreso de muchas familias que en un determinado momento tuvieron que emigrar. El quinario de este año estará dedicado a San Juan de la Cruz en su año jubilar.

0: Primera parada en nuestro tiempo de información para conocer la previsión meteorológica para las próximas horas.
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0: Y saludamos ya desde la Agencia Estatal de Meteorología a Jordi Urios. Buenas tardes.
2: Buenas tardes. Hoy día marcado por la estabilidad y los cielos poco nubosos en la región de Murcia y marcado por el calor, con máximas que serán significativamente altas en el interior. Hoy se esperan máximas de 40 grados en Cieza y Molina de Segura, 39 en Murcia, 38 en Caravaca de la Cruz, Lorca y Yecla, 37 en Mazarrón, 35 en Cartagena, 34 en Águilas. En cuanto al viento, hoy por la tarde de componente este con posibles intervalos moderados. Para mañana, las temperaturas mínimas con cambios ligeros no bajarán por la noche de los 24 grados en Murcia y Cartagena, 22 en Mazarrón, 20 en Yecla. En cuanto a las máximas, bajan ligeramente en el campo de Cartagena, suben en el resto, se intensifica un poco más el calor, serán valores significativamente altos en el interior, hasta 42 grados de máxima mañana en Cieza y Molina de Segura. En cuanto al cielo, poco nuboso por el día, con intervalos de nubes por la tarde y probabilidad de precipitaciones débiles que serán más intensas en las sierras de la mitad norte, donde no se descarta que vengan acompañadas de tormenta. Es una información de AEMET.
0: 34 grados a estas horas en la ciudad de Caravaca de la Cruz y es una información que te hemos ofrecido con el patrocinio de Muebles La Glorieta.
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1: El bordado caravaqueño sobrepasa fronteras y abre nuevos nichos de mercado. El último trabajo que ha salido de las cooperativas de la Casa Museo de los Caballos del Vino es un manto para la cofradía del Santísimo Cristo de las Penas de Molina de Segura. Finamari Romero es una de las bordadoras.
2: Casi todo lo que lleva es oro, es canutillo de oro entrefino. Lleva algún cordón también de oro entrefino, lentejuelas de oro entrefino. Todo lo que lleva es de máxima calidad. Y hasta nos hicieron un diseño un chico de Sevilla.
1: Las cooperativas que hay en funcionamiento nacieron a raíz de la creación de la Asociación de Bordado Antonio López Ruiz Ñín, que ha gestionado junto con el Ayuntamiento varios cursos financiados por el SET, creando una salida profesional más allá de los enjaezamientos de los caballos del vino.
2: Yo estoy trabajando en los caballos del vino 27 años. Hace año y medio decidimos tres personas emprender, hicimos una cooperativa, porque yo lo que quería es poder trabajar para hacer trabajos para afuera. Entonces la única manera era pues poniéndonos legalmente, como es lógico. Gracias a eso, a estar en la asociación Ñin, que nos abrieron las puertas y hacer la cooperativa, es cuando nos han empezado a salir trabajos de este tipo de la iglesia.
1: Loli Jiménez inició su andadura en el mundo del bordado a raíz de este curso experiencial.
3: Hice el curso, conocí a guiadas bordadoras con experiencia, formé parte de la cooperativa con ellas, empecé con los caballos del vino, ahora nos ha salido el proyecto del manto y poco a poco pues formándonos bien.
1: Paralelamente, la Asociación San Juan de la Cruz de Oberhausen, ciudad alemana hermanada con Caravaca, ha realizado cursos gratuitos de verano para jóvenes que ven en este mundo una salida profesional. Es el caso de María Corbalán.
4: Empezamos el año pasado, llevo un poquito tiempo y nada, la verdad que muy contenta, me están enseñando muchísimo. Terminamos el manto del Júpiter, seguimos con esto y la verdad es que me gusta bastante, un futuro trabajo muy bonito.
1: Actualmente 13 personas participan en una nueva edición de esta acción formativa financiada por el SET con 217.000 euros.
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1: Presentada la Maximum Revolcadores 2026. La cita será el próximo domingo 13 de septiembre en la pedanía moratallera de Inazares. Isidro López es el responsable de la prueba.
5: La Maximum Revolcadores nació con el fin de dar voz a los pueblos de la España rural. Inazares es una pedanía que es de Moratalla, pero también tenemos cerca, alrededor del macizo de revolcadores, Cañada de la Cruz, Los Odres, El Hornico. Y bueno, considerábamos que necesitaban esa oportunidad de ser reconocidos, y qué mejor que a través de un evento deportivo, la Maximum Revolcadores, donde, como ha dicho Antonio Cutillas, somos el único evento en toda la región de Murcia en llegar al techo, el obispo de 2014 metros. Eso se traduce a ir cada año superándonos. Prueba, me remito, que vienen corredores ya incluso fuera de la región de Murcia. Y algo bueno estaremos haciendo.
1: A las 9 de la mañana arrancará la Maximum Revolcadores sobre una distancia de aproximadamente 28 kilómetros, con inicio a las 9 y media de la Hub Revolcadores sobre un recorrido de 14 kilómetros, contando también con la modalidad de caminata de 14 kilómetros no competitiva. Todas las pruebas tendrán como salida la Plaza de Inazares, desarrollándose por las tierras altas del noroeste murciano.
5: Tenemos nuestra distancia reina, haciendo mención a nuestro patrocinador principal, que es la de la distancia de 28 kilómetros. Es la única carrera o la única distancia que es la que podrá subir al obispo. Tiene un desnivel positivo de 1.253 metros y su horario de salida será a las 9 de la mañana. Luego tenemos otra distancia, que son los 14 kilómetros. Esta se puede hacer tanto corriendo como caminando. La de corriendo se llama Hard Rural Revolcadores. Esta no sube al pico de revolcadores, pero sí llega a una altitud de unos 1.585 metros de altitud, donde bueno, se puede divisar todo el Valle de la Rogativa. Como digo, esta distancia se puede hacer tanto corriendo como caminando y saldrán a las 9 y media de la mañana, con un desnivel positivo de 550 metros. En la carrera larga, los de 28 kilómetros, el tiempo máximo para realizarla serán de 6 horas. En la de 14 kilómetros corriendo serán de 3 horas máximo. Y los senderistas, como nosotros lo llamamos, trail walking, caminata, 4 horas. La edad mínima para competir son 20 años, tanto corriendo en 28 como en 14, y en la de senderismo. El material obligatorio en cualquier distancia, corriendo o caminando, es que bueno, el dorsal de la prueba tiene que estar visible en la parte central. Tienen que llevar un recipiente para líquido con mínimo de 500 mililitros y el teléfono móvil. De forma obligatoria, solamente tendrán que llevar la manta térmica en los corredores de 28 kilómetros y 14. De forma opcional, bueno, puedo llevar chubasquero o cortavientos, crema solar, porque bueno, si no hace buena temperatura, el año pasado no hizo bastante calor y la crema solar hubiera venido bien, pero esperemos que este año, como en otras ediciones, el tiempo nos respete y bueno, no tengamos que tirar de crema solar, porque normalmente en septiembre en Inazares suele hacer buenas temperaturas.
1: Actualmente la prueba está al 60% de inscripciones.
5: Actualmente estamos al 60% de inscripciones, pero el 31 de agosto se acabaría el segundo plazo de inscripciones reducidas y luego habría un periodo de 9 días, desde el 1 de septiembre hasta el 9, de cambio de tarifa, donde aumentará el precio. Entonces, bueno, os aconsejamos que cuanto antes os registréis, tendréis esa reducción de tarifa, pero bueno, llevamos muy buen ritmo de inscripciones, queremos superar las 500 inscripciones y bueno, esperemos que podáis compartir ese día con nosotros. Las inscripciones actualmente las podéis hacer a través de la página web de Maximum Revolcadores o a través de la plataforma de la FAMU. La entrega de dorsal la haremos un día antes en el Corte Inglés de Murcia, donde ya anunciaremos el horario y la ubicación exacta para recoger ese dorsal. Solamente recogeremos el dorsal, la bolsa del corredor la recogeremos el día de la prueba, donde también se podrá recoger el dorsal a partir de las 7:30 de la mañana y hasta media hora antes en Inazares. Los premios que tenemos para esta edición son, bueno, premio del trofeo a los primeros clasificados de la general de cada categoría individual y para los premios de diversidad. También vamos a entregar una botella de vino gracias a Bodega Arsenio, que es nuestro nuevo patrocinador, a los ganadores de la carrera general y de las distintas categorías. La inscripción incluye, pues, la bolsa del corredor. Tenemos aquí, hoy vamos a presentar la camiseta oficial. Ofreceremos como años anteriores paella, tanto de pollo como de verduras. Ofreceremos medalla, haciendo ese guiño al pico de revolcadores, reportaje fotográfico, seguro de la prueba, habituamiento de sólido y líquido, habituamiento especial reina en meta con su producto enfocado al deporte, como es Reina Proteína.
1: Estas pruebas serán puntuables para el circuito Trail Tour FAMU 2026. Antonio Jesús Bermúdez Cutillas es el presidente de la Federación de Atletismo de la Región de Murcia.
6: Prueba incluida dentro de la Trail Tour FAMU, de la TTF, como llamamos coloquialmente más o familiarmente más a la Liga de Carreras de Trail de la Región de Murcia, organizada por la Federación de Atletismo. Y dicen que lo que se repite es porque gusta. Será por eso que la séptima, el Máximo Revolcadores, pues año tras año, pues va subiendo, incluso de poquito a poquito va subiendo de nivel, va subiendo de corredores. Y bueno, no sabemos si será porque es el evento de trail, el único evento de trail de la Región de Murcia que sube al techo de la región, si será por el gran trazado que su organizador principal, que es Isidro, lo trabaja con bastante esmero, será por las actividades que plantean para toda la familia y visitantes y acompañantes que vienen a los corredores, o será por ese cariño que especialmente le pone Isidro en la organización del evento para conseguir que el mismo sea cada vez de relevancia y de referencia para todo corredor de trail de la región de Murcia. O quizás será por el conjunto de todo esto, por lo que hacen que este evento, pues, al final lo coloquen en el calendario prácticamente la mayoría de los corredores de trail de la región de Murcia. Por todo ello, hacen que Inazares, que el Máximo Revolcadores, esté posicionado, como bien ha dicho Julián, en el mapa de la región de Murcia, incluso con orientación nacional, porque también tenemos participación, vienen también participantes del resto del país. Por tanto, el día 13 de septiembre volveremos a la cita de Máximo Revolcadores. Volveremos a disfrutar de una organización impecable, una organización dirigida y pensada específicamente para el corredor, y una organización que año tras año, no sin pocos apuros, pero lo va sacando hacia adelante sus organizadores para que siga siendo referente dentro del el calendario de trail de toda la región de Murcia. Por tanto, muchas gracias, Isidro, organizador jefe de la Máximo Revolcadores, por ese empeño que le pones todos los años. Sabemos que te cuesta mucho, sufres mucho con el evento, pero porque es un evento que lo tienes muy medido, muy cuidado, y que es prácticamente como un sentimiento y no como una mera organización de un evento. O sea, muchas gracias por todos los años mantener este esfuerzo y seguir manteniendo este evento. Por supuesto, gracias también a todos los corredores que vienen a disfrutar de este magnífico trail. Animar a todos los que todavía no se han inscrito a que lo hagan, porque no les va a dejar indiferente a nadie. Los que ya lo han repetido, ya lo conocen, saben que van a disfrutar de un día festivo, deportivo, maravilloso. Y los que no lo conocen, como decimos, les animo a que lo vengan y conozcan y lo experimenten en primera persona. Gracias también, por supuesto, a las administraciones públicas, en este caso Ayuntamiento de Moratalla, que es esencial para que los eventos deportivos, pues, puedan tener esa cobertura necesaria y obligatoria para poder ejecutar el proyecto, y que sin su colaboración, pues, sería difícil de poder llevar a cabo estas organizaciones. Y gracias también especialmente a los colaboradores, sponsors, principalmente Postres Reina, porque soy fundamental. O sea, en tipo de eventos de estas características sois fundamental para que se puedan desarrollar el deporte desde un panorama no profesional, en el cual se da cabida a muchas personas que vienen a disfrutar de un entorno deportivo, a promocionar hábitos de vida saludables, combatir, digamos, un poco la inactividad. Y al final todo eso también es una aportación grande y muy valiosa para la sociedad. Permitir que con esta colaboración existan eventos como Máximo Revolcadores, en el cual se da esa opción a que no solamente corredores de élite ni con licencia federativa, sino también muchos populares, que un fin de semana puedan tener un evento donde poder disfrutar, conllevando las ventajas que acabamos de mencionar, al final es una responsabilidad social corporativa muy bien entendida, y finalmente es una aportación valiosísima para la sociedad.
1: Por su parte, el concejal de deportes en el consistorio moratallero, Julián Sánchez, ponía en valor esta carrera.
5: Como siempre solemos llamar, en el techo de la región de Murcia, a esos 2.014 metros que sube la prueba, esta prueba deportiva. Desde el Ayuntamiento de Moratalla, pues bueno, queremos agradecer de nuevo a Isidro, a la organización, por este evento, este nuevo evento que pone en valor la pedanía de Inazares, pone en valor Moratalla, la sitúa en el mapa, y damos la posibilidad de que todos aquellos amantes del run y del trail run y de la naturaleza puedan disfrutar un año más de poder subir a ese techo de la región de Murcia y disfrutar del entorno que rodea tanto Inazares como Cañada de la Cruz y como el término municipal de Moratalla. Bueno, esto pone también a prueba a aquellos deportistas que les gustan los desafíos, y este año, pues bueno, es un desafío más para aquellos que quieren, bueno, pues ese reto que siempre tienen en mente y que pueden, pues bueno, desafiar ahí. Agradecer, como no, de nuevo a Isidro, a la prueba deportiva, a la organización, agradecer también la mano de que tiende siempre la mano a la Federación de Atletismo, a Antonio Cutilla, a su presidente. Muchas gracias por estar aquí en esta presentación. Y, como no, a los sponsors, a Postre Reina y a todos aquellos que apuestan por esta prueba deportiva. Y también, bueno, para los vecinos que también colaboran para que se pueda desarrollar con garantía y que puedan disfrutar todos aquellos visitantes que vienen a hacer la prueba, que puedan disfrutar del entorno, disfrutar del paisaje, disfrutar de la pedanía de Inazares y sobre todo disfrutar de la naturaleza.
1: Continúa abierto el plazo de inscripciones para la prueba organizada por la Asociación Deportiva Maximum Revolcadores en colaboración con la FAMU y el Ayuntamiento de Moratalla, con Postres Reina y Agua del Cantalar como sponsor oficiales, a través de la página web Alcanza tu Meta.
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0: Ovación y petición de oreja en el toro de la confirmación de Antonio Puerta, que lo paró con varias verónicas muy toreras. Con la muleta comenzó con doblones para seguir con el toreo al natural, templado y limpio. Su enemigo fue a menos, terminando la faena con varios derechazos. Estocada algo traserilla en la suerte contraria y en los terrenos del toro tras pinchazo. El que cerró plaza fue recibido con aplausos por su presencia y cuajo, un toro que apretaba. Puerta asentó las zapatillas pisando un terreno más comprometido y probando por ambos pitones, teniendo que recurrir al toreo de macheteo por las condiciones del burel. Cobró una buena estocada al segundo intento, algo traserilla, y obtuvo silencio. Así se mostraba el torero antes del inicio de la corrida.
1: Pues con los nervios, ¿no?, típico de un compromiso como tal. Ahora a ver qué tal se va dando la tarde, con la intención que venimos es buena. Ojalá y todo salga bien.
0: Por su parte, el director general de Asuntos Taurinos en la región, Francisco Abril, puso de manifiesto el apoyo del gobierno a la tauromaquia.
2: Este día importantísimo, como decía, para él, que ha soñado tanto y que estoy convencido de que va a echar toda la carne en el asador. Hoy va a hacer todo lo que sabe, va a demostrar ese toreo que lleva dentro, y estoy convencido de que va a ser una gran tarde, una gran noche para él hoy en las ventas.
0: Sus compañeros de cartel, Javier Cortés, consiguió aplausos y silencio, y José Garrido, pitos y tímidas palmas en ambos toros.
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0: El verano, y especialmente el mes de agosto, sigue siendo el momento elegido por muchas familias que un día tuvieron que emigrar y que nunca perdieron el arraigo a la tierra. Las pedanías del noroeste estos días doblan y hasta triplican su población, atraídos también por el turismo rural. Juan Manuel Navarro es vecino de la pedanía caravaqueña del Moralejo.
4: La pedanía prácticamente se duplica, incluso algunas veces se triplica. Cuando llegan épocas, sobre todo cercanas a las fiestas patronales de lo que es del pueblo, casi se triplica. Es decir, viene mucha gente, pues bueno, que tienen segunda residencia aquí, y luego pues también familiares que tienen esa segunda residencia, amigos. Y bueno, cuando llega la época de verano, sobre todo pues cuando ya se termina época del colegio, la gente pues va buscando pues ese fresco que nosotros tenemos en nuestra zona. Luego, a nivel de gastronómico, pues tenemos el centro social que bueno, que también pues da su cena en la plaza. Eso pues también hace que se desplace mucha gente de otras pedanías o de otros de otras provincias cercanas. Es decir, que van buscando pues bueno, esa tranquilidad, ese fresco, y bueno, pues creo que un aporte positivo. Siempre pues van buscando también el tema de turismo rural.
0: También destaca el crecimiento de casas rurales.
4: En la zona del Moralejo hay una casa rural, ahora se han ampliado y van a haber otras dos casas más. Entonces, pues bueno, vamos viendo como poco a poco, aunque sean en época, o como por ejemplo en verano, o luego en épocas también de Navidad, que la gente se desplaza, pero vamos viendo como también la pedanía, pues bueno, va cogiendo fuerza en ese aspecto, y luego pues en compra también de casa.
0: Navarro pone de manifiesto el aumento de compra de viviendas para segunda residencia desde la pandemia.
4: A partir de la época de la pandemia fue donde hemos notado ese cambio aquí en la pedanía del Moralejo. Estamos hablando de que una pedanía de 43 habitantes, y hemos visto que bueno, que pues gente de Murcia, gente de Molina, gente de Alicante, que bueno, han venido aquí, han visto la forma de vivir, la tranquilidad que tenemos y demás. Como he comentado antes, también el tener un salón social o un bar, lo que es en la pedanía, pues también es algo positivo. Entonces, pues bueno, esa gente pues lo que va buscando es esa tranquilidad, ese descanso, y bueno, hay mucha gente que viene buscando la casa como segunda residencia.
0: Cada vez hay más gente que ha decidido fijar su residencia en estos núcleos diseminados gracias al teletrabajo.
4: Pero sí que es verdad que también estamos viendo que ya hay familias que teletrabajan, se han venido aquí, están viviendo, y pues no sé exactamente decirte una cantidad exacta, pero creo que sobre unas 7-8 viviendas en los dos últimos años son las que se han rehabilitado, y luego pues con opción a compra, que también hay otras 2-3 ahora mismo. Y eso, pues quieras que no, pues una pedanía donde hay bastantes casas también antiguas, pues hace que la pedanía vaya creciendo y vaya teniendo pues más vida, y que bueno, que esas casas antiguas pues se rehabiliten y que tengan uso.
0: Desde Benizar, Ana Rosa Moreno destaca cómo cambia la vida en la pedanía moratallera.
5: Se multiplica, está muy bien, la verdad. Pues al final viene la familia, las casas se llenan, las casas vacías se llenan, las otras se alquilan también. Hay críos que se juntan en esa época. Su pueblo es pues su punto de encuentro. Y mucha gente que repite, que de gente de turismo rural, que no vienen por familia, que vienen porque eligieron este punto, que están bien y siguen viniendo. No, por la gente en la calle, al fresco, a hacer un paseo. Nosotros, es verdad que este año ya al Benizarte me decía la gente, madre mía, qué ambiente que hay. Estaba Benizar a reventar, ¿eh?
0: Otro punto de nuestro recorrido es Sinazares, con apenas 10 habitantes en invierno y que se ha convertido en un enclave para ascender al Pico de Revolcadores. Pruden Beteta es el propietario del restaurante El Nogal.
6: Tenemos afluencia público, claro, de gente que lo visita, que sube a Revolcadores como que sube a...
0: Paralelamente, los consistorios de la comarca se han centrado en los últimos años en preparar una programación de verano que tenga una repercusión especial en las pedanías.
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0: El quinario de este año estará dedicado a San Juan de la Cruz en su año jubilar. Jesús López es el hermano mayor de la cofradía.
7: Estamos ultimando los detalles del quinario, como sabes, son 5 predicadores. El tema de este año, el lema que se ha elegido, pues es el año San Jubilar sanjuanista, y está dedicado pues lógicamente a la figura de San Juan. Los predicadores que hemos elegido pues están en relación a la figura de San Juan. Vamos a tener carmelitas, vamos a tener el vicario de Segovia, vicario de Ávila, nuestro obispo. Y creo que es un elenco de predicadores de primer nivel. Y ya te digo que el lema es el año jubilar sanjuanista.
0: López también hacía balance del último viaje de la cofradía a la población alemana de Oberhausen.
7: Nos invitaron recientemente a Oberhausen, el padre Hoffmann, para la inauguración de una réplica de la estatua de San Juan en la Plaza del Peregrino, donde ya hay previamente una cruz de Caravaca, otra réplica. Y la verdad es que fuimos muy bien recibidos, estuvieron todo el tiempo pendientes de nosotros, y bueno, se pudo vivir en la parroquia que lleva el padre Hoffmann pues un ambiente pues muy caravaqueño, porque la celebración que hubo después, que además era el cumpleaños del padre Hoffmann, pues aquello parecía el 2 de mayo en Caravaca. Iban todos los lugareños alemanes con su pañuelo rojo de los caballos del vino, y la verdad es que vinimos muy muy impresionados del gran conocimiento que tienen de nuestro pueblo, de nuestras fiestas, del gran cariño que tienen y devoción a nuestra Santísima Cruz, y eso fue un viaje francamente estupendo.
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0: Hasta aquí nuestro tiempo de información. Saludos de Enrique Soler, que pasen buena tarde.
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Muchísimas gracias. Muchas gracias, y esto es el baile de ilusiones.

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1: Este es El Mercadillo de Caravaca Radio y estos son los anuncios que hoy compartimos contigo. Se necesita personal para repartir con carnet y experiencia. Horario y sueldo a convenir. Llamar a Antonio al 661 66 14 11. Se busca persona con vehículo para cuidar a una señora mayor en pedanías. Interesados, llamar al 630 70 35 68. Se necesita personal de almacén para tareas de preparación de pedidos, atención al cliente y reposición de mercancías. Se ofrece contrato indefinido, seguro médico privado, formación continua y buen ambiente laboral. Incorporación en septiembre. Interesados, enviar currículum a agustin@rodriguezvalero.com. Se necesita persona responsable por horas o interna para cuidado y aseo de persona dependiente, así como para labores domésticas en pedanía de la Almudena. 669-38-46-55. Se necesita chofer para reparto de gasoil a domicilio en la zona de Caravaca y Cejín. Interesados, llamar al 675-50-65-47. Esas eran las ofertas de empleo, pero tenemos más anuncios. Se ofrece pareja para la atención y cuidado de viviendas, fincas, cortijos, etcétera. También se ofrece para la atención de personas mayores. 631-44-4803. Se ofrece señora para cuidar a personas mayores. Externa, también para limpieza de hogares. 643-17-6635. Se ofrece chica para el cuidado de personas mayores. Disponibilidad por el día, por las noches o por horas. También para limpieza de hogar con experiencia. 642-33-78-57. Se compran casas en el casco antiguo de Caravaca y fincas rústicas. También se compran pisos en calles céntricas de 2, 3 y 4 dormitorios. 607-49-29-33. Se alquila apartamento en Ciudad Jardín con dos habitaciones. 671-08-23-87. Se vende piso céntrico a 3 metros de la Gran Vía, 4 dormitorios, salón comedor con balcón, 2 baños, cocina, despensa, patio. Es un primero con ascensor, calefacción de gas natural. 699-58-62-49. Se vende casa en Cejín, barrio de San Antonio, tiene 2 plantas y cochera. También se vende cama elevadora, ambos lados, con colchón eléctrico. 686-780310. Se vende acción del Polideportivo Argos. 624-2094-52. Se vende pista de Scalextris Mario Kart Carrera Go, de gran tamaño, de 1,6 metros de largo por 1 metro de ancho, como nueva. Precio 40 euros. También se vende balancín infantil. Todo en el 680-46-12-42. Se busca profesor para dar clases de inglés a una chica de tercero de la ESO, si es posible que sea nativa. 650-24-52-10. Se vende juego de petanca de 6 bolas con su bolsa de transporte por 30 euros. También se vende tocadiscos con altavoz integrado por 50 euros y aspirador robot Conga por 40 euros. 640-39-07-45. Y por último, se vende frigorífico de gas en buen estado, muy económico. 678-59-30-43. Hasta aquí nuestro mercadillo. 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Nos dices qué anuncio quieres que emitamos y nosotros lo emitimos durante 15 días. No cuesta absolutamente nada, es gratuito, es un servicio público de Caravaca Radio a todos los oyentes.

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0: 10 minutos por encima de las 8 de la tarde, tiempo para la información en Caravaca Radio.
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0: Buenas tardes, saludos de Enrique Soler. Comenzamos con titulares. El bordado caravaqueño sobrepasa fronteras y abre nuevos nichos de mercado. Presentada la Maximum Revolcadores 2026. Las pedanías altas de la comarca del noroeste ven como este mes de agosto su población se ve duplicada, incluso triplicada, tanto por el atractivo del turismo rural como por el regreso de muchas familias que en un determinado momento tuvieron que emigrar. El quinario de este año estará dedicado a San Juan de la Cruz en su año jubilar.

0: Primera parada en nuestro tiempo de información para conocer la previsión meteorológica para las próximas horas.
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0: Y saludamos ya desde la Agencia Estatal de Meteorología, Jordi Urios. Buenas tardes.
2: Buenas tardes. Mañana las temperaturas máximas en ascenso en la región de Murcia, excepto en el campo de Cartagena. Se esperan valores significativamente altos en el interior. Se intensifica un poco más el calor, hasta 42 grados de máxima en Cieza y Molina de Segura, 40 de máxima en Murcia, 39 en Caravaca de la Cruz, Lorca y Yecla, 36 en Águilas, 35 en Mazarrón, 34 en Cartagena. Estos valores máximos a partir del jueves comenzarán a bajar y empezará una tendencia descendente que se notará más de cara al fin de semana. En cuanto a las mínimas, por la noche no bajarán de los 24 en Murcia y Cartagena, 22 en Mazarrón, 20 en Yecla, 19 en Caravaca de la Cruz. En cuanto al cielo, poco nuboso por la mañana, con intervalos de nubes de cara a la tarde y posibles precipitaciones débiles ocasionales que serán más probables e intensas en las sierras de la mitad norte, donde no se descarta que puedan venir acompañadas de tormenta. En cuanto al viento, mañana flojo variable, con aumento a moderado de componente oeste en las sierras del interior y de componente sur en el resto. Es una información de AEMET.
0: 34 grados a estas horas en la ciudad de Caravaca de la Cruz y es una información que te hemos ofrecido con el patrocinio de Muebles La Glorieta.
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1: El bordado caravaqueño sobrepasa fronteras y abre nuevos nichos de mercado. El último trabajo que ha salido de las cooperativas de la Casa Museo de los Caballos del Vino es un manto para la cofradía del Santísimo Cristo de las Penas de Molina de Segura. Finamari Romero es una de las bordadoras.
2: Casi todo lo que lleva es oro, es canutillo de oro entrefino. Lleva algún cordón también de oro entrefino, lentejuelas de oro entrefino. Todo lo que lleva es de máxima calidad. Y hasta nos hicieron un diseño un chico de Sevilla.
1: Las cooperativas que hay en funcionamiento nacieron a raíz de la creación de la Asociación de Bordado Antonio López Ruiz Ñín, que ha gestionado junto con el Ayuntamiento varios cursos financiados por el SET, creando una salida profesional más allá de los enjaezamientos de los caballos del vino.
2: Yo estoy trabajando en los caballos del vino 27 años. Hace año y medio decidimos tres personas emprender, hicimos una cooperativa porque yo lo que quería es poder trabajar para hacer trabajos para afuera. Entonces la única manera era pues poniéndonos legalmente, como es lógico. Gracias a eso, a estar en la asociación Ñin, que nos abrieron las puertas y hacer la cooperativa, es cuando nos han empezado a salir trabajos de este tipo de la iglesia.
1: Loli Jiménez inició su andadura en el mundo del bordado a raíz de este curso experiencial.
3: Hice el curso, conocí a guiadas bordadoras con experiencia, formé parte de la cooperativa con ellas, empecé con los caballos del vino, ahora nos ha salido el proyecto del manto y poco a poco pues formándonos bien.
1: Paralelamente, la Asociación San Juan de la Cruz de Oberhausen, ciudad alemana hermanada con Caravaca, ha realizado cursos gratuitos de verano para jóvenes que ven en este mundo una salida profesional. Es el caso de María Corbalán.
4: Empezamos el año pasado, llevo un poquito tiempo y nada, la verdad que muy contenta, me están enseñando muchísimo. Terminamos el manto del Júpiter, seguimos con esto y la verdad es que me gusta bastante, un futuro trabajo muy bonito.
1: Actualmente 13 personas participan en una nueva edición de esta acción formativa financiada por el SET con 217.000 euros.
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1: Presentada la Maximum Revolcadores 2026. La cita será el próximo domingo 13 de septiembre en la pedanía moratallera de Inazares. Isidro López es el responsable de la prueba.
5: La Maximum Revolcadores nació con el fin de dar voz a los pueblos de la España rural. Inazares es una pedanía que es de Moratalla, pero también tenemos cerca alrededor del macizo de revolcadores Cañada de la Cruz, Los Odres, Los Nicos. Y bueno, considerábamos que necesitaban esa oportunidad de ser reconocidos. Y qué mejor que a través de un evento deportivo, la Maximum Revolcadores, donde, como ha dicho Antonio Cutillas, somos el único evento en toda la región de Murcia en llegar al Tech, el obispo de 2014 metros. Eso se traduce a, bueno, a ir cada año superándonos. Prueba, me remito, que vienen corredores ya incluso fuera de la región de Murcia. Y algo bueno estaremos haciendo.
1: A las 9 de la mañana arrancará la Maximum Revolcadores sobre una distancia de aproximadamente 28 kilómetros, con inicio a las 9 y media de la Hub Revolcadores sobre un recorrido de 14 kilómetros, contando también con la modalidad de caminata de 14 kilómetros no competitiva. Todas las pruebas tendrán como salida la Plaza de Inazares, desarrollándose por las tierras altas del noroeste murciano.
5: Tenemos nuestra distancia reina, haciendo mención a nuestro patrocinador principal, que es la de la distancia de 28 kilómetros. Es la única carrera o la única distancia que es la que podrá subir al obispo. Tiene un desnivel positivo de 1.253 metros y su horario de salida será a las 9 de la mañana. Luego tenemos otra distancia que son los 14 kilómetros. Esta se puede hacer tanto corriendo como caminando. La de corriendo se llama Hard Rural Revolcadores. Esta no sube al pico de revolcadores, pero sí llega a una altitud de unos 1.585 metros de altitud, donde bueno, se puede divisar todo el Valle de la Rogativa. Como digo, esta distancia se puede hacer tanto corriendo como caminando y saldrán a las 9 y media de la mañana, con un desnivel positivo de 550 metros. En la carrera larga, los de 28 kilómetros, el tiempo máximo para realizarla serán de 6 horas. En la de 14 kilómetros corriendo serán de 3 horas máximo. Y los senderistas, como nosotros lo llamamos, trail walking, caminata, 4 horas. La edad mínima para competir son 20 años, tanto corriendo en 28 como en 14, y en la de senderismo. El material obligatorio en cualquier distancia, corriendo o caminando, es que bueno, el dorsal de la prueba tiene que estar visible en la parte central. Tienen que llevar un recipiente para líquido con mínimo de 500 mililitros y el teléfono móvil. De forma obligatoria, solamente tendrán que llevar la manta térmica en los corredores de 28 kilómetros y 14. De forma opcional, bueno, puedo llevar chubasquero o cortavientos, crema solar, porque bueno, si no hace buena

0: de cambio de tarifa donde aumentará el precio. Entonces, bueno, os aconsejamos que cuanto antes os registréis, tendréis esa reducción de tarifa, pero bueno, llevamos muy buen ritmo de inscripciones, queremos superar las 500 inscripciones y bueno, esperemos que podáis compartir ese día con nosotros. Las inscripciones actualmente las podéis hacer a través de la página web de Máximo Revolcadores o a través de la plataforma de la FAMU. La entrega de dorsal la haremos un día antes en el Corte Inglés de Murcia, donde ya anunciaremos el horario y la ubicación exacta para recoger ese dorsal. Solamente recogeremos el dorsal, la bolsa del corredor la recogeremos el día de la prueba, donde también se podrá recoger el dorsal a partir de las 7:30 de la mañana y hasta media hora antes en Inazares. Los premios que tenemos para esta edición son, bueno, premio del trofeo a los primeros clasificados de la general de cada categoría individual y para los premios de diversidad. También vamos a entregar una botella de vino gracias a Bodega Arsenio, que es nuestro nuevo patrocinador, a los ganadores de la carrera general y de las distintas categorías. La inscripción incluye, pues, la bolsa del corredor. Tenemos aquí, hoy vamos a presentar la camiseta oficial. Ofreceremos, como años anteriores, paella, tanto de pollo como de verduras. Ofreceremos medallas, haciendo ese guiño al pico de Revolcadores, reportaje fotográfico, seguro de la prueba. Avituallamiento de sólido y líquido, avituallamiento especial Reina en meta con su producto dedicado, bueno, dedicado no, enfocado al deporte como es Reina Proteína.
1: Estas pruebas serán puntuables para el circuito Trail Tour FAMU 2026. Antonio Jesús Bermúdez Cutillas es el presidente de la Federación de Atletismo de la Región de Murcia.
2: Prueba incluida dentro de la Trail Tour FAMU, de la TTF, como llamamos coloquialmente más o familiarmente más a la Liga de Carreras de Trail de la Región de Murcia organizada por la Federación de Atletismo. Y bueno, y dicen que lo que se repite es porque gusta. Será por eso que la séptima, el Máximo Revolcadores, pues año tras año, pues va subiendo incluso de poquito a poquito, va subiendo de nivel, va subiendo de corredores. Y bueno, no sabemos si será porque es el evento de trail, el único evento de trail de la región de Murcia que sube al techo de la región, si será por el gran trazado que su organizador principal, que es Isidro, lo trabaja con bastante esmero, será por las actividades que plantean para toda la familia y visitantes y acompañantes que vienen a los corredores, o será por ese cariño que especialmente le pone Isidro en la organización del evento para que conseguir que el mismo sea cada vez de relevancia y de referencia para todo corredor de trail de la región de Murcia. O quizás será por el conjunto de todo esto, por lo que hacen que este evento, pues, al final lo coloquen en el calendario prácticamente la mayoría de los corredores de trail de la región de Murcia. Por todo ello, hacen que Inazares, que el Máximo Revolcadores, esté posicionado, como bien ha dicho Julián, en el mapa de la región de Murcia, incluso con orientación nacional, porque también tenemos participación, vienen también participantes del resto del país. Por tanto, el día 13 de septiembre volveremos a la cita de Máximo Revolcadores. Volveremos a disfrutar de una organización impecable, una organización dirigida y pensada específicamente para el corredor y una organización que año tras año, no sin pocos apuros, pero lo va sacando hacia adelante sus organizadores para que siga siendo referente dentro el calendario de trail de toda la región de Murcia. Por tanto, muchas gracias, Isidro, organizador jefe de la Máximo Revolcadores, por ese empeño que le pones todos los años. Sabemos que te cuesta mucho, sufres mucho con el evento, pero porque es un evento que lo tienes muy medido, muy cuidado.

0: y que es prácticamente como un sentimiento y no como una mera organización de un evento. O sea, muchas gracias por todos los años mantener este esfuerzo y seguir manteniendo este evento. Por supuesto, gracias también a todos los corredores que vienen a disfrutar de este magnífico trail. Animar a todos los que todavía no se han inscrito a que lo hagan, porque no les va a dejar indiferente a nadie. Los que ya lo han repetido ya lo conocen, saben que van a disfrutar de un día festivo, deportivo, maravilloso. Y los que no lo conocen, como decimos, les animo a que lo vengan y conozcan y lo experimenten en primera persona. Gracias también, por supuesto, a las administraciones públicas, en este caso Ayuntamiento de Moratalla, que es esencial para que los eventos deportivos pues, puedan tener esa cobertura necesaria y obligatoria para poder ejecutar el proyecto, y que sin su colaboración pues sería difícil de poder llevar a cabo estas organizaciones. Y gracias también especialmente a los colaboradores, sponsor, principalmente Postres Reina, porque soy fundamental. O sea, en tipo de eventos de estas características sois fundamental para que se puedan desarrollar el deporte desde un panorama no profesional, en el cual se da cabida a muchas personas que vienen a disfrutar de un entorno deportivo, a promocionar hábitos de vida saludable, a combatir, digamos, un poco la inactividad. Y al final todo eso también es una aportación grande y muy valiosa para la sociedad. Permitir que con esta colaboración existan eventos como Máximo Revolcadores, en el cual se da esa opción a que no solamente corredores de élite ni con licencia federativa, sino también muchos populares, que un fin de semana puedan tener un evento donde poder disfrutar, conllevando las ventajas que acabamos de mencionar. Al final es una responsabilidad social corporativa muy bien entendida y finalmente es una aportación valiosísima para la sociedad.
1: Por su parte, el concejal de deportes en el consistorio moratallero, Julián Sánchez, ponía en valor esta carrera.
2: Como siempre solemos llamar, en el techo de la región de Murcia, a esos 2.014 metros que sube esta prueba deportiva. Desde el Ayuntamiento de Moratalla, pues bueno, queremos agradecer de nuevo a Isidro, a la organización, por este evento, este nuevo evento que pone en valor la pedanía de Inazares, pone en valor Moratalla, la sitúa en el mapa. Y damos la posibilidad de que todos aquellos amantes del running, del trail running y de la naturaleza puedan disfrutar un año más de poder subir a ese techo de la región de Murcia y disfrutar del entorno que rodea tanto Inazares como Cañada de la Cruz y como el término municipal de Moratalla. Esto pone también a prueba a aquellos deportistas que les gustan los desafíos, y este año, pues bueno, es un desafío más para aquellos que quieren, bueno, pues ese reto que siempre tienen en mente y que pueden, pues bueno, desafiar ahí. Agradecer, como no, de nuevo a Isidro, a la prueba deportiva, a la organización. Agradecer también la mano que tiende siempre la mano a la Federación de Atletismo, a Antonio Cutillas, su presidente. Muchas gracias por estar aquí en esta presentación. Y, como no, a los sponsors, a Postres Reina y a todos aquellos que apuestan por esta prueba deportiva, y también, bueno, para los vecinos que también colaboran para que se pueda desarrollar con garantía y que puedan disfrutar todos aquellos visitantes que vienen a hacer la prueba, que puedan disfrutar del entorno, disfrutar del paisaje, disfrutar de la pedanía de Inazares y sobre todo disfrutar de la naturaleza.
1: Continúa abierto el plazo de inscripciones para la prueba organizada por la Asociación Deportiva Maximum Revolcadores en colaboración con la FAMU y el Ayuntamiento de Moratalla, con Postres Reina y Agua del Cantalar como sponsor oficiales a través de la página web Alcanza tu Meta.
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0: Ovación y petición de oreja en el toro de la confirmación de Antonio Puerta, que lo paró con varias verónicas muy toreras. Con la muleta comenzó con doblones para seguir con el toreo al natural, templado y limpio. Su enemigo fue a menos, terminando la faena con varios derechazos. Estocada algo traserilla en la suerte contraria y en los terrenos del toro tras pinchazo. El que cerró plaza fue recibido con aplausos por su presencia y cuajo, un toro que apretaba. Puerta asentó las zapatillas pisando un terreno más comprometido y probando por ambos pitones, teniendo que recurrir al toreo de macheteo por las condiciones del burel. Cobró una buena estocada al segundo intento, algo traserilla, y obtuvo silencio. Así se mostraba el torero antes del inicio de la corrida.
1: Pues con los nervios, ¿no? Típico de un compromiso como tal. Ahora a ver qué tal se va dando la tarde, con la intención que venimos es buena. Ojalá y todo salga bien.
0: Por su parte, el director general de Asuntos Taurinos en la región, Francisco Abril, puso de manifiesto el apoyo del gobierno a la tauromaquia.
2: Este día importantísimo, como decía, para él, que ha soñado tanto y que estoy convencido de que va a echar toda la carne en el asador. Hoy va a hacer todo lo que sabe, va a demostrar ese toreo que lleva dentro, y estoy convencido de que va a ser una gran tarde, una gran noche para él hoy en las ventas.
0: Sus compañeros de cartel, Javier Cortés, consiguió aplausos y silencio, y José Garrido, pitos y tímidas palmas en ambos toros.
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0: El verano, y especialmente el mes de agosto, sigue siendo el momento elegido por muchas familias que un día tuvieron que emigrar y que nunca perdieron el arraigo a la tierra. Las pedanías del noroeste estos días doblan y hasta triplican su población, atraídos también por el turismo rural. Juan Manuel Navarro es vecino de la pedanía caravaqueña del Moralejo.
4: La pedanía prácticamente se duplica, incluso algunas veces se triplica. Cuando llegan épocas, sobre todo cercanas a las fiestas patronales de lo que es del pueblo, casi se triplica. Es decir, viene mucha gente, pues bueno, que tienen segunda residencia aquí, y luego pues también familiares que tienen esa segunda residencia, amigos. Y bueno, cuando llega la época de verano, sobre todo pues cuando ya se termina época del colegio, la gente pues va buscando pues ese fresco que nosotros tenemos en nuestra zona. Luego, a nivel de gastronómico, pues tenemos el centro social que también pues da su cena en la plaza. Eso pues también hace que se desplace mucha gente de otras pedanías o de otras provincias cercanas. Es decir, que van buscando pues bueno, esa tranquilidad, ese fresco, y bueno, pues creo que es un aporte positivo. Siempre pues van buscando también el tema de turismo rural.
0: También destaca el crecimiento de casas rurales.
4: En la zona del Moralejo hay una casa rural, ahora se han ampliado y van a haber otras dos casas más. Entonces, pues bueno, vamos viendo como poco a poco, aunque sean en época, o como por ejemplo en verano, o luego en épocas también de Navidad, que la gente se desplaza, pero vamos viendo como también la pedanía, pues bueno, va cogiendo fuerza en ese aspecto, y luego pues en compra también de casa.
0: Navarro pone de manifiesto el aumento de compra de viviendas para segunda residencia desde la pandemia.
4: A partir de la época de la pandemia fue donde hemos notado ese cambio aquí en la pedanía del Moralejo. Estamos hablando de que una pedanía de 43 habitantes y hemos visto que, bueno, que pues gente de Murcia, gente de Molina, gente de Alicante, que bueno, han venido aquí, han visto la forma de vivir, la tranquilidad que tenemos y demás. Como he comentado antes, también el tener un salón social o un bar, lo que es en la pedanía, pues también es algo positivo. Entonces, pues bueno, esa gente pues lo que va buscando es esa tranquilidad, ese descanso, y bueno, hay mucha gente que viene buscando la casa como segunda residencia.
0: Cada vez hay más gente que ha decidido fijar su residencia en estos núcleos diseminados gracias al teletrabajo.
4: Pero sí que es verdad que también estamos viendo que ya hay familias que teletrabajan, se han venido aquí, están viviendo, y pues no sé exactamente decirte una cantidad exacta, pero creo que sobre unas 7-8 viviendas en los dos últimos años son las que se han rehabilitado, y luego pues con opción a compra, que también hay otras 2-3 ahora mismo. Y eso, pues quieras que no, pues una pedanía donde hay bastantes casas también antiguas, pues hace que la pedanía vaya creciendo y vaya teniendo pues más vida, y que bueno, que esas casas antiguas pues se rehabiliten y que tengan uso.
0: Desde Benizar, Ana Rosa Moreno destaca cómo cambia la vida en la pedanía moratallera.
5: Se multiplica, está muy bien, la verdad. Pues al final viene la familia, las casas se llenan, las casas vacías se llenan, las otras se alquilan también. Hay críos que se juntan en esa época. Su pueblo es pues su punto de encuentro. Y mucha gente que repite, que de gente de turismo rural, que no vienen por familia, que vienen por... eligieron este punto y están bien y siguen viniendo. No, por la gente en la calle, al fresco, a hacer un paseo. Nosotros, es verdad que este año ya al Benizarte me decía la gente, madre mía, qué ambiente que hay. Estaba Benizar a reventar, ¿eh?
0: Otro punto de nuestro recorrido es Sinazares, con apenas 10 habitantes en invierno y que se ha convertido en un enclave para ascender al Pico de Revolcadores. Pruden Beteta es el propietario del restaurante El Nogal.
6: Tenemos afluencia de público, claro, de gente que nos visita, lo que sube a Revolcadores como que sube a...
0: Paralelamente, los consistorios de la comarca se han centrado en los últimos años en preparar una programación de verano que tenga una repercusión especial en las pedanías.
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0: El quinario de este año estará dedicado a San Juan de la Cruz en su año jubilar. Jesús López es el hermano mayor de la cofradía.
7: Estamos ultimando los detalles del quinario. Como sabes, son 5 predicadores. El tema de este año, el lema que se ha elegido, pues es el año jubilar sanjuanista, y está dedicado pues lógicamente a la figura de San Juan. Los predicadores que hemos elegido pues están en relación a la figura de San Juan. Vamos a tener carmelita, vamos a tener el vicario de Segovia, vicario de Ávila, nuestro obispo. Y creo que es un elenco de predicadores de primer nivel. Y ya te digo que el lema es el año jubilar sanjuanista.
0: López también hacía balance del último viaje de la cofradía a la población alemana de Oberhausen.
7: Nos invitaron recientemente a Oberhausen, el padre Hoffmann, para la inauguración de una réplica de la estatua de San Juan en la Plaza del Peregrino, donde ya hay previamente una cruz de Caravaca, otra réplica. Y la verdad es que fuimos muy bien recibidos, estuvieron todo el tiempo pendientes de nosotros, y bueno, se pudo vivir en la parroquia que lleva el padre Hoffmann por un ambiente pues muy caravaqueño, porque la celebración que hubo después, que además era el cumpleaños del padre Hoffmann, pues aquello parecía el 2 de mayo en Caravaca. Iban todos los lugareños alemanes con su pañuelo rojo de los caballos del vino, y la verdad es que vinimos muy muy impresionados del gran conocimiento que tienen de nuestro pueblo, de nuestras fiestas, del gran cariño que tienen y devoción a nuestra Santísima Cruz, y eso fue un viaje francamente estupendo.
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0: 37 minutos por encima de las 8, hasta aquí nuestro tiempo de información. Saludos de Enrique Soler, que pasen buena noche.
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1: Buenas tardes a todos, bienvenidos a una nueva entrega de Lágrimas en la Lluvia, en la que vamos a hablar de la nueva película del director David Robert Mitchell, El final de la calle Oak Street, The End of Oak Street en su título original en inglés. Y es una película que ha causado gran división de opiniones. Unos la consideran un gran divertimento para clausurar la temporada de verano en cines y otros pues consideran que es una película manifiestamente mejorable. Yo tuve la suerte de verla ayer en cine y la verdad es que salí bastante entusiasmado, porque creo que es una película que mezcla varios de los éxitos de los 80 y combina de manera bastante bien la nostalgia, que es un rasgo, ¿no?, que se lleva mucho en el cine actual. La nostalgia por esa época, me refiero, por los años 80, y una serie de hallazgos visuales bastante notables, y creo que es una película pues muy muy divertida para pasar, como digo, una buena tarde ya en los estertores de este verano de 2026. ¿Qué nos narra esta? Bueno, antes de hacer una breve sinopsis de la película, quizá convenga detenerse un poco en la figura del director. ¿Quién es este tal David Robert Mitchell? Pensaréis mucho de vosotros. Bueno, pues David Robert Mitchell lo conocimos en la década de los 2010, una película del mito de la adolescencia, pero sobre todo su gran exitazo, ¿no? El incremento de su popularidad pues se produjo con su película It Follows, cinta del año 2014, protagonizada por Micah Monroe, en la que una entidad sobrenatural materializaba, adquiría una forma material, después de que el afectado por una maldición pues tuviera su primer encuentro sexual. Es una maldición que se iba pasando de cuerpo en cuerpo, y la única manera de desprenderte de ella era manteniendo una nueva relación sexual con otra persona que a su vez sufría esa maldición. Es decir, veía una especie, la persona que acaba de tener esa relación sexual, pues veía una especie de entidad sobrenatural, un fantasma, que adoptaba cualquier aspecto, y normalmente la apariencia suele ser muy terrorífica. En este sentido, era una película que tenía una gran dirección detrás. Se notaba que David Robert Mitchell era un director muy influenciado por el cine de terror de John Carpenter. Obviamente la influencia de su Halloween estaba ahí. No había que estudiar cine para poder notar o para poder percatarse de la presencia del asesino o psicópata interpretado por el personaje de Michael Myers, ¿no? La saga de Halloween pues estaba manifiestamente reflejado en la película de David Robert Mitchell, en It Follows. Y también, por supuesto, además de esa influencia temática, está la influencia de la banda sonora. Esa banda sonora tan percutante, tan electrónica, es muy característica del cine del primer John Carpenter. En películas como Asalto a la Comisaría del Distrito 13, Halloween, y por supuesto, era inolvidable La Cosa, ¿no? Aunque aquí en esta ocasión, en La Cosa, la música no era de John Carpenter, sino que era de Ennio Morricone. No obstante, sería con Under the Silver Lake, la película de 2018, el momento en el que ya se hablaba de David Robert Mitchell como un autor bastante consagrado en el género de, digamos, sci-fi o terror suburbano. En fin, el tema de los suburbia pues ya era bastante bastante reconocido en esta época, ¿no? Y de hecho este año hemos tenido una película como Backrooms de Kane Parson, que también ahonda un poco en este temor, ¿no?, tan característico de nuestra época. Ese temor a los espacios cerrados que se prolongan ad infinitum, de manera ininterrumpida, y que adquieren formas realmente terroríficas, ¿no?, como hemos visto en esa película tan, tan prodigiosa que como es Backrooms. Under the Silver Lake era una película protagonizada por Andrew Garfield, el actor que dio vida a Spider-Man en la saga de Amazing Spider-Man, la película de Mark Webb y coprotagonizada por su entonces pareja Emma Stone. Y Andrew Garfield protagonizó esta película, Under the Silver Lake, que era una especie de revitalización del universo lynchiano, ¿no?, del cine de David Lynch. Si el primer David Robert Mitchell recordaba mucho al primer cine de John Carpenter, pues Under the Silver Lake nos recordaba mucho al David Lynch de películas como Terciopelo Azul y, por supuesto Mulholland Drive, esa película interpretada por Naomi Watts y por Laura Linney Harry. El Silver Lake que nos presenta D. Roy Mitchell, pues tenía mucho de esa ciudad de Los Ángeles, ¿no?, que nos presentaba Lynch en su película, de ese Hollywood tan oscuro, ¿no? Hay una imagen muy muy típica, ¿no?, muy muy célebre ya de la película de David Lynch, al comienzo de la película, sus primeros compases, cuando tiene lugar ese famoso accidente de tráfico, ¿no?, y se divisa toda la ciudad de Los Ángeles, y es una ciudad realmente tenebrosa. Porque la manera de representar la ciudad en el cine, la ciudad de Los Ángeles sobre todo, pues tiene diferentes matices en función del director que aborda, ¿no?, la ciudad de Los Ángeles, que sitúa su drama en esa ciudad, que ambienta su película en la ciudad de Los Ángeles. Es una ciudad muy cinematográfica en ese sentido. Y es muy distinto el Hollywood que nos presenta, por ejemplo, Quentin Tarantino en Once Upon a Time in Hollywood, al que nos presentaba, por ejemplo, David Lynch en Mulholland Drive. El de David Lynch es una ciudad terrorífica, casi de forma vampírica, que nos absorbe el alma, que es lo que hace Hollywood a todas sus estrellas, y la de Tarantino era todo lo contrario, era una ciudad casi casi concebida como la Meca, ¿no?, del cine, el Olimpo, el paraíso, el imperio, donde todo aquel que aspirase a forjarse una carrera en el mundo del cine tenía que llegar de manera inexorable. Y el Silver Lake que nos presenta David Robert Mitchell, por supuesto, está muy inspirado no en el de Tarantino, sino en el de David Lynch, el de David Lynch de Mulholland Drive. Llega una película pues muy surrealista, en la que Andrew Garfield pues iba a ver inmerso en una trama pues eso, bastante surrealista, que recordaba en numerosos compases de la misma al Mulholland Drive, como ya he dicho, de David Lynch. No quiero hacer excesivos spoilers por si alguno de vosotros no ha visto todavía estas películas y se anima a hacerlo. Como digo, son tres los largometrajes de D. Robert Mitchell con anterioridad de End of Fog Street, esta película que voy a comentar a continuación, que se acaba de estrenar, El mito de la adolescencia, It Follows y Under the Silver Lake. Estas son películas que yo recomiendo muy vivamente, porque creo que son películas muy cinéfilas, con un montón de referencias a películas previas, y que creo que pueden ser una buena puerta de entrada a, tanto por supuesto al cine de este director, pero también a la cinefilia en general. Entonces, cuando estamos hablando de cine contemporáneo, a mí siempre me gusta recomendar las películas de David Robert Mitchell, porque creo que suponen pues eso, una más que interesante puerta de entrada al fascinante universo del cine, ¿no? Y ahora, pues el rumbo que ha tomado la carrera de David Robert Mitchell, pues la verdad es que sorprende a muchos, ¿no? Porque es un director que se acercó a Carpenter, se acercó a Lynch, y ahora con The End of Fog Street da un giro casi casi de 180 grados en su carrera. Hay que recordar que está preparando la secuela de It Follows, que se titula They Follows, ellos nos siguen, o sea, estos, ellos nos siguen. Antes era Esto me sigue, pues ahora es Ellos nos siguen en español. Veremos a ver qué tal. Y bueno, y por cierto, antes de hablar de End of Fog Street, conviene recordar que It Follows, ya he dicho que se inspiraba en el Halloween de Carpenter, pero con posterioridad It Follows ha habido películas que han seguido su ejemplo. Es decir, ha habido películas que se han inspirado en It Follows. En ese sentido, ha establecido una suerte pues de marco paradigmático, ¿no?, en el género de terror. Ha sido una película muy, muy inspiradora para futuros cineastas. Ha sido una influencia, se ha convertido en una influencia para futuros cineastas. Ahí están, por ejemplo, las películas de Smile, ¿no?, de Parker Finn, tanto Smile 1 como Smile 2. Que yo creo que pues que esa es el tema, ¿no?, de la maldición ancestral. Aquí en el se transmitía cuando una persona sonriente mataba a otra persona. En la película de David Robert Mitchell era cuando una persona tiene una relación sexual. Y la película de Parker Finn también es bastante actual, porque creo que en la sociedad actual hay una suerte de pánico al tema de las enfermedades mentales, y entonces cuando una persona se siente mal parece que siempre tiene que mostrar una sonrisa de cara a la galería, ¿no?, para soterrar ese sufrimiento interno. Y en la película de Parker Finn pues se destapa, ¿no?, que lo que esconde una sonrisa muchas veces es un sufrimiento atroz. En ese sentido me parecen películas que tienen una lectura filosófica o sociológica, si se quiere, de lo más interesante. Pero volviendo a Day Robert Mitchell, he dicho que con The End of Oak Street pues ha dado un giro de 180 grados a su carrera. ¿Y esto a qué se debe? Pues seguramente se debe a que necesita dinero para financiar futuros proyectos. Entonces, en este sentido, si sus películas previas eran no muy comerciales, esta es una película manifiestamente comercial, que hace referencia pues sobre todo al cine de los 80 de Steven Spielberg, y normal, la película está producida por J.J. Abrams, que se ha ido la devoción, ¿no?, que es director por Steven Spielberg. Y en este sentido, pues una producción de Amblin Entertainment, la productora de Spielberg, y en ese sentido, pues hace un homenaje pues a todo el cine de los 80. Laten en sus fotogramas, pues reminiscencia, por supuesto, de Jurassic Park, que está de los 90, de Jumanji, de Joe Johnston, que esta creo también era de los 90, los Goonies, el Rob Reiner de Cuenta conmigo, ¿no?, Stand by Me. Entonces hay una serie de referencias muy muy fácilmente identificables para todo aquel que tenga la pupila entrenada en la cinefilia, y cuando uno ve The End of Fog Street, pues enseguida se le vienen, ¿no?, estos referentes a la memoria, porque como digo, son bastante, bastante evidentes, saltan a la luz enseguida. ¿Qué nos cuenta esta película? Pues la historia es una especie de mezcla, de fusión entre el Parque Jurásico de Steven Spielberg y el Jumanji de Joe Johnston. Esto puede parecer una cosa muy extraña, pero a ver si puedo desvelar lo menos posible y picaros el gusanillo, insuflaros el gusanillo, ¿no? Para que os entren ganas de ver la película en el cine. La película está protagonizada por Anne Hathaway y por Ewan McGregor. Dos papeles protagónicos son los padres de estos niños que están en un vecindario llamado Oak Street, en el que de la noche a la mañana, sin apenas sospecharlo, pues se produce un giro de 180 grados en sus vidas, cuando no se sabe muy bien por qué, por una suerte de resplandor, pues ese vecindario aparece inserto en la era jurásica y ha desaparecido del mapa. Han emprendido un viaje al pasado de millones y millones de años, y esa calle de Oak Street pues está metida en el medio de la jungla jurásica, con dinosaurios ahí, y tienen que verse así, deseárselas, pues para poder sobrevivir. Entonces, en este sentido, se parece un poco a Jumanji, ¿no? Donde, o incluso a Zathura, la película de Jon Favreau. Una propuesta que utilizaba como una especie de juego, ¿no? De rol, en el que los protagonistas se adentraban de lleno en el juego y vivían las aventuras y desventuras que sucedían en el juego en la vida real. Pues algo parecido pasa aquí en The End of Oak Street. Esta familia, cuyos padres, como he dicho, están interpretados respectivamente por Anne Hathaway y Ewan McGregor, pues va a tener que verse así, va a tener que enfrentarse, va a tener que dedicar ímprobos esfuerzos para tratar de sobrevivir simplemente a las embestidas feroces de estos dinosaurios. Es una película que aunque, como he dicho, es evidente que realiza un homenaje a Steven Spielberg, también creo que hay en ella una evidente impronta de su director, ¿no? De David Robert Mitchell. Ya he dicho que sus dos películas, tanto, bueno, sus tres películas anteriores, El mito de la adolescencia, It Follows y Under the Silver Lake, tienen los suburbios de las grandes ciudades como marco fundamental de la acción. Pues aquí sucede algo parecido, ¿no? Y en este sentido se puede calificar la propuesta como terror suburbano también, ¿no? Como esas entidades, ¿no? Esos espectros, esas sectas antiguas que habitan en las sombras, ¿no? De los suburbios de las grandes ciudades, estos barrios residenciales interminables con casas que son todas idénticas, que parecen como colmenas. La verdad es que cierran un componente terrorífico bastante, pues bastante evidente, ¿no? En mi opinión. Y David Robert Mitchell, como es un gran director tras la cámara, pues hace muy bien todos los juegos de cámara, y hay algunos momentos en los que los personajes están en el mismo plano de los monstruos, donde realmente se ve un director de cine entregado a la propuesta que nos está narrando. Y entonces, ¿cuál va a ser el objetivo de estos protagonistas? Pues va a ser volver a su edad, va a ser volver al presente, y van a tener que tratar de sobrevivir por todos los medios a los dinosaurios para encontrar algún portal que permita que Oak Street pues abandone definitivamente la era jurásica y vuelva de nuevo al presente. Entonces, por eso he citado anteriormente Jumanji, ¿no? Porque yo creo que el espíritu de la película protagonizada por el inolvidable Robin Williams pues está ahí también, ¿no? En los fotogramas de End of Oak Street. A mí me ha sorprendido un poco, la verdad, el giro que ha dado de Robert Mitchell a su carrera. Sí, yo sí que creo, como he dicho antes, que se debe sobre todo a la necesidad de financiar futuros proyectos. El hecho de adentrarse en un proyecto más comercial como The End of Oak Street, pues supuestamente le va a otorgar rédito económico, le va a otorgar pingüe ganancias para poder emprender en un futuro pues proyectos más ambiciosos y más autorales. Y yo creo que se debe a eso simplemente. Ahora bien, no sé yo muy bien en qué sentido. Esta película va a ser muy comercial, tampoco lo tengo muy claro. Los primeros datos de taquilla pues no están siendo muy halagüeños. Pero bueno, yo siempre he dicho que la calidad de las películas no se mide por los resultados de taquilla, sino por lo que en realidad nos están contando, y he dicho que a mí me parece una película pues de lo más entretenida. Un film, pues eso, de divertimento, incluso yo creo que se podría calificar como cine familiar. Y por lo tanto, pues es una buena propuesta para ir a ver al cine y pasar un buen rato en familia. Y ahora, pues la siguiente película que vamos a abordar en este programa va a ser En Mar Abierto, la nueva película de Renny Harlin, The Water. Renny Harlin es un director también muy conocido en el mundo de cine de acción. Él es el director de la segunda parte de La Jungla de Cristal, esa mítica saga protagonizada por Bruce Willis, y también es el director de una de las películas más conocidas de la estrella Sly, ¿no? De Sylvester Stallone, Máximo Riesgo, esa película coprotagonizada por John Lithgow, con toneladas y toneladas de nieve, con esa tirolínea tan famosa, ¿no? De la que colgaba el personaje de Sylvester Stallone, que a punto está de precipitarse al vacío. En fin, es una gran película, es un gran director de acción, Renny Harlin. Y ahora pues nos ofrece también una película muy loca, que también recoge el espíritu de las películas de Steven Spielberg. Ahora parece que todo el mundo quiere imitar, ¿no?, el cine de Steven Spielberg, y en este caso es Tiburón. ¿Qué nos cuenta Deepwater? Pues también creo que es una película como The End of Fox Street, es una película pues muy propia del verano, del periodo estival en el que nos encontramos, y que cuyo único reclamo pues es llenar las salas de cine de gente ávida de un grato divertimento, de pasarlo bien y de olvidar, ante las dos horas que duran las películas, pues los problemas que tenemos en la vida diaria. En este sentido, la película de Renny Harlin nos narra un accidente de avión. Los protagonistas, por cierto, que no lo he dicho, son Aaron Eckhart, el protagonista, el actor que interpretó el papel de Harvey Dent, del fiscal Harvey Dent, en la película de Christopher Nolan, El Caballero Oscuro. Y yo creo que pues que es un gran actor. Este actor siempre me da la impresión que está un poco infravalorado, pero la verdad es que yo creo que es un buen actor, ¿no? Y su otro protagonista es Ben Kingsley, que decir, ¿no?, de Ben Kingsley, pues el secretario de Sidler, Gandhi, en fin, es un actor también, bueno, Sateráis, Grandes Corsés, es un actor muy conocido. Son dos pilotos que están en un avión comercial, un trayecto que se supone que va a ser bastante pues seguro, pero finalmente pues tiene una serie de averías en el camión de carga. Se produce un incendio y el avión se precipita al mar y cae justo en una zona donde hay muchísimos tiburones, y la misión de estos pasajeros del avión no es otra que sobrevivir al mortífero ataque de los feroces escualos que hay ahí en esas aguas. Y la película pues tiene escenas de acción, tiene un buen desarrollo de personajes y un poco pues recoge ese espíritu de cine catástrofe combinado con el cine de tiburones, ¿no?, que se inicia, como todo por todos se ha ido, con la película de 1975, Jaws, Mandíbulas, Tiburón en español, del gran Steven Spielberg. Estas son las dos películas que hemos tenido en cartelera estos días, son las propuestas que han llenado las cartereras estos días de finales de verano. Pero no voy a cerrar la entrega de Lágrimas en la Lluvia sin recorrer o sin repasar brevemente los estrenos que vamos a tener en las próximas semanas. Sobre todo quiero detenerme en uno en especial, porque va a suponer la vuelta al cine de un hombre ya casi 90 años, que es Ridley Scott, mítico director de películas como Los Duelistas, Alien, Blade Runner, Thelma y Louise, Red de Mentiras, Gladiator, El Último Duelo, Marte, La Casa Gucci, Gladiador 2, en fin, un director de

En el cine apocalíptico, normalmente el ser humano es el que cumple esa sentencia famosa del filósofo Thomas Hobbes, ¿no? Del Leviatán, de que el ser humano es un lobo para el propio ser humano, el hombre es un lobo para el hombre, homo homini lupus es. Pues algo parecido ocurre en esta película, tengo entendido de conocer que no he leído la novela todavía, por lo que voy a ir al cine pues en ese estado virginal, sin saber nada, que yo creo que es la mejor manera de acudir a una película, ¿no? Sin saber nada al respecto, es la única manera que tenemos de sorprendernos con las propuestas del director. Ese va a ser el estreno que vamos a tener el viernes que viene. Y también nos va a llegar a cartelera pues la última entrega de la saga Insidious, una saga también muy mítica de películas de terror que iniciara ya por los primeros 2000 James Wan. James Wan, ¿no? ¿Qué decir de este hombre? El director de Saw, director de Insidious, director de Expediente Warren, de las sagas más famosas del cine de terror actual. Él no ha realizado todas las películas de dichas sagas, pero sí que puso la primera piedra de todas ellas. Y entonces James Wan yo creo que ya se ha labrado un lugar de honor, ¿no? En la historia del cine, sobre todo el cine de terror, como uno de los directores pues, más audaces en este sentido. Y Insidious, pues un poco lo mismo, ¿no? Una historia de fantasmas, una historia de presencias sobrenaturales y que yo creo que va a estar rodada muy bien porque el tráiler, pues la verdad es que es bastante sugerente, ¿no? En ese sentido. Y luego también me gustaría remarcar que va a haber varios reestrenos en las carteleras. Ya sabéis que esto es una cosa también, una práctica muy habitual en los cines, el hecho de reestrenar películas que en su momento pues fueron muy muy célebres, ¿no? Se suelen reestrenar con bastante asiduidad pues películas y esta ocasión pues vamos a asistir a un reestreno de Fast and Furious, esa famosa saga pues interpretada por Michelle Rodríguez, Vin Diesel, Paul Walker, Johnny Strong, Ted Levine. En fin, es una práctica esta, pues bastante, bastante habitual, la de reestrenar películas. Ya ahora le ha tocado el turno a esta saga de Fast and Furious, que tiene muchísimas entregas. Yo he de reconocer que no soy muy fan de esta saga de películas. Pero para todos aquellos que sean amigos de la nostalgia y no hayan visto estas películas en el cine por cuestiones de edad, simplemente las han visto en la tele cuando las han proyectado en algún canal, o porque las tienen en casa en plataformas físicas, o soporte físico, DVD, Blu-ray, VHS, incluso en las plataformas digitales de streaming, pues ahora que sepan que tienen la ocasión de poder verlas en cine. A mí los reestrenos sí que es verdad que me gustan mucho, o sea, como El Señor de los Anillos, Harry Potter, que se reestrenan con notoria seguridad y me gusta ir a verlas al cine siempre, porque son al final las sagas con las que hemos crecido, y verlas en el cine, pues yo creo que siempre es una experiencia, un plus, ¿no? No es lo mismo ver una película en la comodidad de tu casa que verla en esa comunión, ¿no? Casi mística se produce en el cine. Y nada más, espero que este programa os haya sido de ayuda, que hayáis apuntado todas las películas que he ido recomendando y que vayáis al cine a ver tanto los estrenos que he comentado, The End of Oak Street de David Robert Mitchell, Deep Water de Renny Harlin y ya la semana que viene la nueva película de Ridley Scott, La constelación del perro. Muchas gracias una vez más por haber estado ahí escuchando el programa de Lágrimas en la lluvia y nos escuchamos el martes próximo. Un abrazo a todos, feliz noche.